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paz y bien. Nos dice Jesús en el Evangelio: felices los puros de corazón, porque verán a Dios. Más allá de la connotación sexual que muchas veces es vista en estas palabras, Jesús hablaba de la pureza de corazón que tienen las personas que son sinceras y transparentes, que buscan vencer la hipocresía, la doble cara, el fingimiento. La pureza de corazón en el lenguaje bíblico es la autenticidad de vida, tan difícil y exigente hasta para las personas de iglesia, pues muchas veces queremos parecer lo que no somos, usamos máscaras o maquillajes para disfrazar nuestra realidad y engañar a los demás. Pero no olvidemos, verá a Dios quien encuentra el camino de la pureza de corazón. Enséñanos, Señor, el valor de la sinceridad. El Señor te bendiga y te guarde en toda esta jornada. 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

0: Pero qué maravilloso tema nos desayunamos este lunes. Aplausos a todos los que están desde el otro lado. Qué gusto, un aplauso grande para ustedes. Un lunes nuevo, una linda, gran semana. Que Dios quiera, empezamos todos. Ustedes que nos escuchan también, ¿desde qué parte de la ciudad? ¿Qué tal, cómo está el tráfico? Parece que llovió el día de hoy. La pista estaba como que mojada ahora de camino. Así que cuéntenos si les agarró la lluvia en algún momento, si ustedes ya se despertaron cuando con la lluvia o se despertaron después. En mi caso yo creo que me desperté después, no entendí, me desperté medio desorientado porque vi todo mojado, pero no sé. Ahí lo otro que me quedé me asustado es que dejé la puerta del balcón abierta. Entonces si es que vuelve a llover puede llegar a ser complicado. Acá nosotros te saludamos, arrancamos ya la primera mañana del Conquistador. Te vamos a estar acompañando hasta las 9 de la mañana en conjunto con José Rolón acá ya desde Controles para ponerte buena música. Atención porque tenemos un poco de Paul Grange, tenemos también Ricardo Arjona, fue lo que sonaba recién, Chayanne, tenemos Lola Índigo, mucha buena música, también tenemos unos cuantos tópicos, unas consignas y también te vamos a estar contando lo que fue el concierto de Ricardo Montaner. Mamma mía, qué temazos. Me atrevo a decir que él nos dejó a todos muy felices. Nosotros desde El Conquistador nos fuimos también. La gente cómo vibró, cómo cantó, gente de todas las edades y realmente cantó todos sus temas prácticamente, los de antes, los de la transición, los actuales, quedamos muy, muy contentos. Todo eso y mucho más tenemos en esta primera mañana del Conquistador.
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18 maravillosos grados para arrancar esta segunda semana de junio, una semana cada vez más cercana a la del Mundial. O sea, de hecho que es la semana del Mundial, que va a estar arrancando oficialmente este jueves con el partido de México y no recuerdo cuál era el otro país que jugaba contra México, porque mi mente ahora mismo está puesta en el partido de Paraguay contra Estados Unidos el día siguiente, el viernes, donde bueno, vamos a tener también un poco de noticias de la selección paraguaya en el transcurso de esta mañana para que todos ustedes estén súper, pero súper enterados. Yo también quiero invitarte a que participes de la consigna de esta mañana y dice así: ¿qué te desayunaste este lunes después del finde? Y bueno, no necesariamente es que estemos hablando de comida. Podemos hablar de lo primero que te pasó. Eso primero fuerte, eso inesperado, eso intenso que te sucedió apenas arrancó la semana después del fin de semana. A mí, por ejemplo, cuando yo me desayuné al salir de casa y vi el asfalto mojado y dije, ay, ay, ay, acá llovió, había sido, y yo dejé la ventana de mi pieza abierta y la puerta del balcón abierta. Ojalá no llueva con viento, porque viste que cuando llueve con viento parece que quiere llover medio así en oblicuo, entonces quiere entrar y quiere mojar mi sofá. Entonces esperemos que hasta las 9:30 de la mañana por lo menos no llueva, así yo tengo tiempo de llegar hasta casa y cerrar para evitar tener que estar trapeando, como se dice esta mañana, y secando toda la casa. Pero pueden ser muchas cosas que uno se desayuna. Por ejemplo, muchas noticias muy lindas también, un mensajito inesperado de alguien que a lo mejor estabas vos, en quien estabas pensando. Puede ser también un aviso de repente, de que una buena noticia, un contacto, un mail a alguien que a lo mejor se le dio una beca a la que estaba aplicando y se le aceptó, se le aceptó a un curso, o de repente alguien que te manda un mensaje y te dice, hola amigo, te quiero devolver la plata que te estaba debiendo. Ese tipo de cosas también uno se puede estar desayunando, ¿verdad? Cosas lindas, cosas geniales. Tráfico también puede uno desayunarse. Por ejemplo, hoy a mí me pasó que venía yo por Mariscal López y a la altura de General Garay hubo un accidente menor, que era menor, pero de todas formas estaban los policías ahí como que dirigiendo el tránsito, entonces el tránsito estaba un poquitito más lento de lo normal. Es otra cosita que también podemos desayunarnos de repente, así que ustedes cuéntenos al WhatsApp, el 0974-891-891, ¿qué te desayunaste hoy lunes para arrancar la semana? Te voy a estar leyendo en el transcurso de la mañana y vamos a estar compartiendo siempre noticias como venimos acostumbrando. También quiero recomendarte quiero contarte, en realidad, el viernes estuvimos nosotros en el Villa Morra Shopping y pasamos espectacular y conocimos el

0: 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Tienen tatuajes. A mí me pusieron un tatuaje donde estaba Almirón, estaba Gustavo Gómez y estaba Julio Enciso. Me lo había puesto por el brazo. Y lo mejor de todo, que son tatuajes temporales, que son definitivos. Me duché una vez y ya salió de vuelta. Pero toda esa tarde yo estaba albirrojísimo, por cierto. Felicidades a la albirroja que ganó. Ya saben, le agradezco también a la gente que se nos va escribiendo. Anita ya nos dio el saludo correspondiente de todos los días. También Angie estaba diciendo: Ale, porfa, regálanos un tema de Chayanne. Y te tengo muy buenas noticias, Angie, porque acá se viene tu pedido.
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Ya fue suficiente, nos estaba comentando Karol G. Le calce el saco a quien les calce. Viste que las músicas de repente te tiran algunos mensajes que van muy bien con lo que estás viviendo en ese momento. Así que seguramente unos cuantos ya se estarán sintiendo conectadas con la bichota, con Karol G, como se le llama comúnmente, y estarán recordándose cosas lindas, cosas a lo mejor no tan lindas, cosas simpáticas. Eso es lo lindo que tiene el arte, lo lindo que tiene la música, y nosotros en esta mañana te acompañamos de la mejor forma. Ojo que estoy leyendo acá en los pronósticos que hay probabilidades de lluvia que van a persistir durante toda la semana. El inicio de semana se caracteriza por las probabilidades de lluvia sobre gran parte del territorio nacional y se prevé que continúe el desarrollo de núcleos de tormentas con probabilidades de continuar. Así que ojo también porque acá indica el título que las lluvias con tormentas eléctricas moderadas a fuertes y ráfagas de vientos moderadas a fuertes y ocasional caída de granizo en ciertas partes del país, principalmente norte y oeste de Alto Paraguay y Boquerón por de pronto. Pero como el viento también es una variable que siempre acompaña a este tipo de fenómenos, puede ser que se vaya trasladando a lo largo del resto del país. Vamos a estar informando nosotros en el transcurso de la mañana. Y otra, ya que estamos informando, es importante estar comentando qué fue lo que sucedió con La Joya, el partido de Paraguay contra Nicaragua el viernes. Recordemos que Julio Enciso se había retirado del campo de juego con una contusión en el muslo derecho durante el amistoso que habíamos tenido el viernes. Su salida del campo con lágrimas generó gran preocupación en todos los paraguayos, me atrevo a decir, porque es un jugadorazo que realmente marca la diferencia, que entra ahí por el medio campo, patea desde cualquier lado, incomoda al arquero rival siempre. Pero bueno, lo bueno es que su recuperación está siendo favorable y el cuerpo médico mantiene las esperanzas de que pueda estar disponible para la fase de grupos, que me parece que es fundamental. La situación se está manejando con cautela y se espera que evolucione día a día antes de su debut. Así que vamos a estar nosotros muy atentos, por cierto. Estuve viendo ciertas estimaciones de gente que mira un montón de fútbol, que sigue mucho todas las noticias de ese mundo, y andaba diciendo por ahí un comentarista bastante conocido que es muy probable que llegue a el partido contra Turquía. Posiblemente no al de Estados Unidos, el inaugural, pero al siguiente contra Turquía, que me parece que es el martes siguiente, creo que ya va a estar llegando por lo que dicen. Y ojo, que al principio era la noticia que no iba a llegar a ninguno de los tres partidos de la fase de grupo. Sin embargo, ya como que se va adelantando y va mejorando un poco más el plano. Así que vamos a estar informando poco a poco la joya de la selección. Y de joya pasemos a juguetes. Pasemos a esta Toy Story y hablemos del Honda Indigo.

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si no habré escuchado este tema unas 30 veces al día, una tras otra vez. ¿Vieron que tenemos cada tanto de esos temas que se nos fijan en la cabeza y que ahí están? Y lo escuchamos cuando planchamos, cuando nos bañamos, cuando desayunamos, cuando hacemos todas esas cosas cotidianas del día. Bueno, este en mi caso fue uno de esos temas que se me pegó, creo que por un mes entero por ahí. Escuchaba todo el tiempo, desde el despertarme hasta el dormir casi. Así que qué lindo recordarlo, qué lindo escucharlo acá en la mañana del Conqui, el Conquistador, donde nosotros te acompañamos. Y me encanta el mensaje que ya había recibido, porque la consigna de hoy, recordemos, es ¿qué te desayunaste el día de hoy, verdad? Y nos dice Ana, buen día, aquí arrancando la mañana, y hoy mi primer desayuno fue que la banderita albirroja que coloqué por mi auto voló, dice. Ay no, Ana, lamentamos esa noticia contigo, nos reímos también un poquitito, porque son cosas que pasan de repente. Entonces le estaba yo contestando a Ana que urgentemente hay que conseguir uno nuevo para el viernes. Recordemos que el viernes es el partido de la albirroja contra Estados Unidos y bueno, hay que estar con la banderita puesta ahí, pero esta sí ya hay que asegurar mejor. Mándenle técnicas a Ana al 0974-891-891 de cómo se puede hacer para asegurar bien, porque no creo que sea una buena opción pegar ese con pegamento, porque después no va a querer salir. Así que capaz una cuerdita o capaz asegurar que esté bien cerrada la ventanilla, porque parece que se pone contra la ventanilla. También nos estuvo agradeciendo Mirta el temazo que pusimos de Chayanne, que sonó hace rato, Atado a tu Amor. Así que ese es un agradecimiento directo a José, que tiene claras las cosas ahí, unos gustos musicales maravillosos. La gente está agradeciendo por la programación. Y bueno, también nosotros te recordamos el tópico del día. ¿Qué fue lo que te desayunaste el día de hoy? ¿Una buena noticia? ¿Una mala noticia? ¿Una alegría? ¿Una risa? Puede ser una risa también. A mí, por ejemplo, me pasaba, yo le hacía desayunar a mis padres hace 20 años atrás, cuando estaba en el colegio y tenía notas no tan lindas, podríamos decir. Yo esperaba hasta el lunes a la mañana, el viernes me daban la libreta, y yo esperaba hasta el lunes a la mañana para cuando estábamos ahí camino al colegio en el auto, para decirle, hay que firmarme la libreta, papá, hay que firmarme la libreta, mamá, por favor, rápidamente. Y ellos ahí como que no tenían tanto tiempo de poder procesar del todo mis notas o de repente los avisos. Así que también hay ese tipo de desayunitos que los chicos le hacemos a veces a los padres. O el famoso, me falta la cartulina, me olvidé que hoy tenía que llevar una cartulina. Entonces hay que fabricar una cartulina, como sea, una cartulina bastante importante. 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

0: Qué buenos temas que estamos escuchando y me parece que es un buen momento para disfrutar de un bloque de buena música, de un gran artista que fue creciendo mucho con los años anteriores y tiene un club de fans enorme aquí en Paraguay y en todo el mundo. Un artista latino muy aclamado, muy enamorado también en su momento. No sabemos ahora cómo anda en el mundo sentimental, pero la gente siempre lo sigue y siempre nos hace bailar de manera maravillosa. Yo les quiero traer un bloque de tres de él, el colombiano Sebastián Yatra.
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2: Hola, mi vida. Te escribiste acá con un amigo. Ojalá que te guste.

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Alejandro, hoy me desayuné una buenísima noticia. Revisando correos me di cuenta de que el sábado me aprobaron mi tesis de doctorado y estoy esperando la fecha de defensa nada más ahora. Me queda un último esfuerzo, nos dice Mercedes. Gracias por tu mensaje, Mercedes. Qué alegría poder estar a punto de terminar el doctorado. Yo la primera vez que leí pensé que era la facultad, pero ahora veo la palabra doctorado. ¡Wow! ¡Qué capísima! Muchas felicidades. También nos había escrito Miguel Insaurralde, que nos dijo saludos para Lara y también nos dijo para Lara y para Fran, que son los dos hijos que ya están camino a la escuela, nos dijo. Ya habrán entrado, calculo, porque la mayoría de los niños creo que entran más o menos a las 7 o a las 7 y media en ese tramo del horario. Así que vos también mandanos la consigna, qué fue lo que te desayunaste hoy, algo bonito como Mercedes, que fue la aprobación de la tesis de su doctorado, o tal vez algo no tan bonito, pero un poco gracioso, que tal vez le voló su banderita del auto de Paraguay, le voló con el viento, que nos estaba contando Ana. Gracias por los mensajes a todos, estamos recibiendo y bueno, nos gusta realmente compartir. Abrimos nosotros una nueva hora de canciones donde vamos a tener un poco de Coti, vamos a tener también Julieta Venegas, va a estar BL. Así que vamos a tener, por sobre todo, muy buena música. Nosotros, ¿qué les parece si vamos con un poco más? Este es un tema, me atrevo a decir, de los más pedidos hasta ahora, porque hay un fans club de ellos bastante fuerte. Vamos con Amapola.

aclarando que el viernes es feriado, ¿cierto? Además que juega la Albirroja, también es feriado, así que va a ser una semana corta para muchos. Eso supongo que los alegra un montón a varios. Gracias, Lore, por recordarnos detalles como estos día a día. ¿Y quieren saber la consigna de hoy? Pues era, ¿qué te desayunaste el día de hoy? Hoy lunes, yo ahora que llegué a cabinas del Conquistador, me desayuné que acabo también de romper el auricular, por cabezón se me hace, que me entusiasmé en un momento, agarré el auricular, me quise poner medio rápido y plop, de repente, suena igual espectacular, pero bueno, no se encastra como de costumbre. No se preocupen, compañeros, voy a estar trayendo seguramente para mañana un auricular así versión paraguaya. Voy a traer uno, yo creo que le voy a pedir a la Macatera para que nos haga un auricular así con todos los detalles, con ese glitter, con tatuajes, que nos haga un auricular especial, sí, porque Rincón de la Macatera es una muy buena opción para que vivas la fiesta mundialista al máximo. 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Estuvieron ellos en el Villamorra Shopping el viernes con nosotros y los chicos y los grandes también quedaron encantados porque a mí me pusieron, por ejemplo, un tatuaje temporal que tenía a 3 jugadores de la selección paraguaya. Me lo pusieron en la muñeca y encima, así con una ducha después, ya sale. O sea, no es nada que se te queda por varios días ni nada. Es muy cómodo de ponerlo, se hace muy rápido. También los chicos estaban poniendo el famoso glitter en la cara, las banderitas pintadas y esas piedras de colores que también están muy de moda, que los puedes poner a los termos de uno, al kepi o a lo que estés usando en ese momento. Así que ya sabes, Macatera, una muy buena opción. ¿Qué les parece si seguimos con más música? Y ahora vamos con Funso.

¿Cómo coreamos esta canción el sábado con Kate, con Fati, con el equipo del Conquistador? Lo que fue el sábado, la experiencia espectacular. Le mandamos un gran saludo a Pate y a Katy, que seguramente nos están escuchando también y estuvieron el sábado ahí al pie de la letra, prácticamente, como se dice, cantando las músicas de Montaner. Lo disfrutamos mucho, la gente también muy agradable, hay que decirlo, estuvo respondiendo preguntas de Montaner que le hacíamos, ganándose premios, así que quédense ustedes atentos, que FM Conquistador, la radio que te lleva a los conciertos, seguramente vamos a tener más novedades en el transcurso de las semanas. ¿Y cómo van los chiquitines? ¿Cómo van los mini oyentes que nos están escuchando antes de llegar al colegio, antes de llegar a la escuela? Y cómo van también los padres, que son los que se encargan de que ellos coman bien, de que ellos estén sanos, crezcan fuertes también. Y por supuesto, para eso le dan un buen desayuno todos los días. ¿Un buen desayuno qué implica? ¿Cuál es el campeón del desayuno, el que siempre está? Es la leche. 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Te recuerdo la consigna del día. El tópico es contarnos qué te desayunaste hoy. Una buena noticia.

noticia, una mala noticia, una noticia curiosa tal vez. Yo recién estaba contando que me desayuné, que rompí sin querer el auricular acá de la cabina de FM Conquistador, así que creo que hoy los otros compañeros que me siguen, Diana, Ingrid, Daisy, Sophie y Horacio, van a usar el auricular roto, pero no se preocupen que yo mañana voy a traer un auricular nuevo que para que todos estrenemos de manera espectacular. Así que también leo sus mensajes, ya leí un par de desayunos, nos había dicho Merce que la tesis ya se le aprobó, esa fue una buena noticia que se desayunó, nos había dicho Ana que se desayunó, que se le voló el banderín de la albirroja del auto, así que vos, ¿qué te desayunaste? Nosotros te vamos a leer al WhatsApp, pero mientras tanto, vamos con este artistazo, David Bisbal con Ajedrez.

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Qué linda mañana de música, ya 40 minutos de las 7 de la mañana y va pasando, ya se nos pasó la mitad del programa, pero lo bueno es que con buena música siempre. Por eso es que estamos nosotros también para acompañarte, estamos viendo qué noticias están llegando para poder informarte también. Coméntanos vos cómo sentiste el tráfico, si está o no lloviendo, porque al parecer hay ciertos avisos o ciertos amagues de tormentas que se pueden dar a lo largo del país. La máxima del día de hoy de 23 grados y la mínima, que fue a la hora que amanecimos, prácticamente 18 grados. Por ahí nomás. ¿Será que en los próximos días, después de posibles lluvias que se puedan dar en esta semana, va a ir bajando? Y la otra pregunta que yo me estaba haciendo es, ¿será ya este el veranillo de San Juan? ¿O todavía no llegó? Vieron que todos los años hay un veranillo de San Juan que nos trae una temperatura espectacular y después vuelve nuevamente el frío. Ahí nada más estamos nosotros a días también de San Juan, específicamente 16 días, que son 2 semanas. Calculo que la gente ya está comprando los ingredientes para la comida típica, el queso paraguay, el almidón, va a preparar payaguá, entre muchas otras cosas más. Supongo que acá nosotros en el Conqui también vamos a tener nuestro día de comidas típicas y eso a mí ya me entusiasma. Todo lo que es comidas, por lo general, a mí me entusiasma. Nosotros vamos a acompañarte con más música y también quiero darte, como siempre, recomendaciones y particularmente te quiero hablar ahora de el Villamorra Shopping, porque sabías que el Villamorra Shopping te da a vos la posibilidad de poder llevarle a tus padres a un viaje y entre otras cosas más, con tu tarjeta digital del Club Villamorra Shopping obtenés beneficios exclusivos. 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

Como la brisa de verano que nos decía Luis Miguel con este temazo. Ah, ese olor suave que trae la brisa de verano. Ese olor suave que traen las flores, por ejemplo. Esa fragancia, como es una palabra todavía más bonita. Y hablábamos de flores. 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Recordá que el WhatsApp del Conquistador está vigente, esperando tu mensaje, viendo qué te desayunaste el día de hoy, cómo amaneciste, si tuviste una buena noticia, una sorpresa, una noticia de repente que tal vez no es tan, no es de las más lindas. Nosotros te vamos a estar acompañando hasta las 9 de la mañana en lo que es esta mañana del Conquistador, esta primera mañana. Y ojo que también tenemos unos datos interesantes acerca del Mundial, unos datos curiosos, pero antes les quiero traer esta música.

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este reporte me encanta. Betty ya se puso en contacto con nosotros en el WhatsApp de Conquistador y nos está diciendo, acá están cayendo gotas en la zona de la costanera. Nos mandó una foto. Está bueno este tipo de reportes. Así que, señor, señora, no es momento posiblemente de lavar el auto, no es momento posiblemente de lavar la ropa y mucho menos de colgar la ropa, porque en breve vamos a salir todos gritando la ropa, cerrar nomás por las dudas la ventana de tu pieza en el departamento, la ventana de la sala para que no se moje también tu sillón. Importantes detalles. Nos va también comentando otra oyente. A ver, ¿qué ayer? ¿Qué es ese? A ver, vamos a leer el mensaje. Va a representar a Paraguay en un posgrado de comunicación a partir de julio. Bien ahí. Muchas felicidades, Marta, por eso. Esa sí que es una mega noticia para desayunarse, así que qué gusto. Nosotros queremos saber también qué te desayunás vos un día de hoy. Una buena noticia, una noticia medio distinta, una noticia tal vez complicada. Estamos realmente para leerles a todos. Dice también, buen día Ale, le saludamos del Fans Club de Maui Ricky. Dice, saludo grande para el Fans Club de Maui Ricky. Y mira, justamente acá está pidiendo a mamá Amapola, que había sonado en la primera hora de canciones, así que te mandamos un abrazote también a vos, que nos estás escuchando como todos los días. Arranca una nueva hora de canciones. Vamos a tener un poco de Abraham Mateo. Atención también a los fans

de Luis Fonsi, porque se va a poner movida la hora, vamos a tener música de él también, vamos subiendo el volumen poco a poco. ¿Y qué tal si ahora les traigo un poco de Pablo Alborán? ¿Les parece bien? ¿Qué dice José? ¿Ok? ¿Sí?

Buen día, Ale. Trabajo en un supermercado en la zona de Villamorra, nos dice la oyente. Y quiero contarte que me desayuné una noticia de que estuvimos cantando muy bien, dice, en el concierto de Ricardo Montaner el sábado. Bien, realmente, ¿nos cruzamos por ahí o no? ¿En qué sector estuviste? Contame al WhatsApp. Vamos a ver si por ahí estuvimos cerca, estuvimos lejos, coreamos juntos. La gente en realidad estuvo coreando de manera maravillosa. Disfrutó, pero muchísimo el concierto, así como yo lo disfruté, me quedé hasta el final. Mucha gente feliz realmente. Y Ricardo, un carisma impresionante. Quedamos muy contentos. Mandanos vos también la consigna al 0974-891-891. Recordá, ¿qué es lo que te desayunaste hoy como noticia? ¿Qué es lo que te desayunaste como dato curioso también podría ser? Yo te voy a hacer desayunar un buen dato curioso. Y es algo que me parece súper interesante a puertas del Mundial. ¿Sabían que hasta el momento, nunca en la historia del fútbol, el jugador que ganó el Balón de Oro, que en realidad el poseedor del Balón de Oro se dice, quien ganó el año pasado, se entrega a finales de cada año, ganó su equipo el Mundial? Por ejemplo, para darle una idea, Ousmane Dembélé se llama el jugador de fútbol que tiene el último Balón de Oro, que fue entregado en diciembre del año pasado. Entonces, según la maldición del Balón de Oro, Francia, que es el equipo de Ousmane Dembélé, no va a ganar este Mundial. Eso se repitió desde siempre. Le sucedió a Johan Cruyff, le sucedió a Ronaldo Nazario en el 98, donde

donde él había ganado, él era el poseedor del vigente Balón de Oro y perdió la final con Brasil. A Lionel Messi también le pasó en el 2010, a Cristiano Ronaldo le pasó en el 2014 y 2018, Karim Benzema en el 2022. O sea, todo parece indicar, según esta maldición, que no va a ganar Francia este año, por justamente uno de sus jugadores es el actual poseedor del Balón de Oro. Vamos a estar confirmándolo, pero da gusto ya hacer como que pronósticos de lo que va a ir posiblemente pasando en el próximo mes y medio. Así que posiblemente Ousmane Dembélé va a estar cantándole a la Copa, así como Laura Pausini le va a decir, ¿por qué te vas?

0: momento de hablar de lo que es tendencia hoy. Lo que es tendencia y lo que está en boca de todos lo marcamos con esta Vilo. Te queremos contar que EA Sports, la famosa marca de videojuegos deportivos, ya lanzó su pálpito para el mundial. EA Sports viene acertando desde hace 4 mundiales ya quién va a ser el campeón del mundo. En las últimas 4 ediciones específicamente, 2010, 2014, 2018 y 2022. Utiliza para saber esto su motor de simulación de videojuegos. Para el mundial 2026, la compañía ya ha lanzado su pronóstico oficial y eligió, escuchen a quién, a España como la selección que levantará el trofeo el próximo 19 de julio en el estadio de Nueva York, Nueva Jersey. La racha comenzó ya desde Sudáfrica y se mantiene perfecta hasta la fecha. Predijo ya en su momento a España en el 2010, predijo a Alemania en el 2014, predijo a Francia en el 2018 y a Argentina en el 2022. Según justamente esto, la selección de española, dirigida por Luis de la Fuente, se va a coronar campeón. Curiosamente, esta predicción coincide con otros análisis de datos como la supercomputadora Opta, que también sitúa a España con la máxima favorita como un 16.1% de probabilidades. Es importante también notar que EA Sports acierta generalmente el ganador, no así siempre el desarrollo del torneo. Por ejemplo, en el 2022 predijo que Argentina iba a ganar la final contra Brasil. No se dio así porque terminó siendo contra Francia.
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39 minutos de las 8 de la mañana y se nos está por escapar esta tercera hora de canciones. Qué rápido que pasó todo, pero qué bien que la pasamos acá en conjunto con José en controles. Les estamos dando las músicas que piden, las músicas que más suenan. Recién estábamos escuchando a Conociendo Rusia. Realmente una gran mañana como para poder darse los gustos. Los lunes dicen que son para darse los gustos. Y yo cuando pienso en darme un gusto, pienso en tomar un buen helado. 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Va sonando también en breve un poco. No te voy a contar qué es lo que va a sonar. Te voy a dejar ahí con las ganas y nos vamos con ella. Una superestrella.

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0: encantaría preguntarle a Carlos Vives nuestra consigna del día. ¿Qué te desayunaste vos, señor Carlos? A ver, una buena noticia seguramente. O, por ejemplo, ya que no le tengo ahora mismo a Carlos Vives al lado para preguntar, le tengo a alguien mejor todavía. Le tengo a Diana para preguntarle.
1: Yo quiero desayunar con Carlos Vives.
0: Muchas cosas de saber ese señor. ¿Verdad?
1: Saber.
0: No sé, ¿vos crees que te cante nomás?
1: Claro. De mirar. Sí, no, o sea, le voy a preguntar, ¿qué sabes de historia? No, Ale Roy, por favor.
0: No, vos sabes que se le escapó un poco a él un like en la foto de Clara Chía y Piqué. Y cómo no. Le saltaron los fans de Shakira.
1: Ese es un gen. Sí. Vos le das a alguien tu celular chismosear sobre otro alguien y le da un like a mayo del año pasado.
0: Así mismo. Y según la entrevista que él dijo, fue su señora que no sabe ni lo que tocó. Dice que tocó nomás. Le mandó al frente.
1: Sí, le mandó y está bien. Pero es que sí o sí, cuando hay un like desubicado,
0: jodido.
1: Es otra persona que estaba chismoseando contigo.
0: Sí. Sabes bien, ¿verdad?
1: Yo sí. Si no supiera.
0: ¿Y vos qué tal tu desayuno hoy?
1: Bueno, es súper. Es raro. ¿Sí? Pero por ahí es súper normal.
0: ¿En serio?
1: Bueno, yo suelo decir que tengo sueños premonitorios. ¿Sí? Pero así con pavadas, no son cosas muy.
0: Claro, muy.
1: Que le cambia la vida a nadie.
0: Ah, ok.
1: Pero ayer un amigo al que vos conoces, no voy a decir quién.
0: ¿Ah, sí?
1: Me dijo, soñé. Y no sé por qué me cuenta a mí. Él fue el sueño de él. Me dijo, soñé que una persona que es su conocido social, no es ni su amigo, le entregó un sobre con dinero.
0: ¡Ay, juez, qué lindo sueño!
1: ¡Qué lindo sueño! Y contó el monto. Y me dijo, era este monto. Vamos a suponer que es 1,5 millones. Yo no quiero contar el monto real. Me dijo, soñé que me dio 1,5 millones.
0: Millonario.
1: Y yo dije, ¿por qué será que me contó a mí? Bueno, llego a almorzar con mi familia y mi mamá me entrega un sobre con dinero con ese mismo monto.
0: ¡Ay, juelote!
1: Ni un guaraní más, ni un guaraní menos. Un sobre con dinero con ese mismo monto.
0: No te puedo creer. Tu amigo soñó por vos.
1: Mi amigo soñó por mí. Pero yo en ese momento no me di cuenta, qué sé yo, contando la plata, pero me acordé de mi amigo. No, ¿verdad? ¿Pero por qué me dio la plata? Porque mi hija cumple 15, le hacemos una pijamada.

0: Qué dejó una
1: gusto.
0: feroz fiesta. Entonces, para ayudar con la pijamada de mi hija, me dio la plata.
1: Ah, ese.
0: Bueno,
1: ahí suena.
0: El tema es que yo llego a mi casa y dije, le voy a mandar a mi amigo la foto porque es el mismísimo monto. Y le mando el sobre con la gomita, la plata, y le digo, mira, me entregaron hoy lo que vos soñaste. Y me dijo, esta mañana, Diana, es el mismo sobre con
1: no
0: la misma
1: puede
0: gomita.
1: Ser. Olvídate, tu amigo es Nostradamus.
0: Es el mismo sobre con la misma. Entonces yo me quedé así, ¿cómo puede ser que él soñó algo y él decidió contarme a mí su sueño?
1: Locura. Pues yo creo que vos le tenés que dar un 200.000 por
0: haber
1: soñado.
0: Perdón, eso soñado. Para mi hija. Mira qué dice acá, Ale.
1: A ver un poco. Así mismo era el sobre de mi sueño, dice, no, con gomita y todo, qué loco, no te puedo creer, Diana, increíble. Decirle un poco que sueña algo conmigo también, tu amigo.
0: Bueno, puedes soñar que a Ale Royce le entregan una camioneta a
1: 0 kilómetros. Por favor.
0: Y entra una marca para auspiciarla, ¿verdad?
1: Sí,
0: vamos,
1: ¿verdad?
0: Vamos a soñar con una marca.
1: Sí.
0: La marca 4x4 todo terreno, camioneta que nos lleva a todos los conciertos.
1: Qué buena idea tener. Eso era. Vamos a estar ya acá frente al Conqui.
0: ¿Qué color querés?
1: O sea que yo quiero un verde, pero verde menta.
0: Verde menta.
1: Para que se reconozca luego cuando tengo de lejos.
0: Chuchi.
1: ¿Viste? Ahí viene Ale, va a decir.
0: Yo quiero un capuchino, dulce de leche, un color así, un tostadito. Un color marrón sexy.
1: Un color café, pero no colombiano. Café brasilero.
0: Puede ser colombiano, brasilero.
1: Ay, bueno.
0: ¿Tú sabes que yo una vez me burlé, perdón?
1: Sí.
0: Me dijeron que eres café boliviano y yo, como pico boliviano, habiendo brasilero y colombiano. Delicioso.
1: Son
0: el
1: buenos,
0: café,
1: ¿verdad?
0: Boliviano.
1: Un día tenemos que traer acá para probar, hacer una cata, una degustación.
0: Y el café paraguayo también es muy bueno si por ahí quiere auspiciar.
1: ¡Qué maestra está Diana! Impresionante. Me gusta, muy bien. Bueno, así que le preguntamos a la gente y le damos también la bienvenida a las chicas de Metamorph que están...
0: Bienvenida Jocelyn, Mike.
1: Sí.
0: Bueno, yo meto la pata. José, acostúmbrate ya. Vos podés rebobinar el radio al aire. Se puede rebobinar, editar.
1: Vamos a fingir demencia, señores, como que no pasó nada. Y ahora, Mike.
0: Hola Jocelyn, hola Miki.
1: Eso. Esa es la parte del clipeo que vamos a poner.
0: Claro, el clipeo se va a mostrar bien y ustedes ya escucharon ya el mozo.
1: Fingen demencia con nosotros los oyentes, pero nos siguen mandando al 0974-891-891. ¿Qué se desayunaron hoy? ¿Qué noticias se desayunaron hoy? Y ahora es el momento de hacer el pase oficial. Diana, a disfrutar.
0: Y así arranca la segunda mañana de Conquistador. 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

fin de semana, ¿estuvieron con gente a las que quieren tanto o alguna cayó? ¿Alguna cayó? ¿Volvió con algún ex? ¿Recayó después de ese concierto de Montaner tan romántico y se fue directo a buscarle a un ex, a una ex? Avisen, gente, yo les quiero leer al 0974-891-89.

091. Quiero que me cuenten también con qué se desayunaron este lunes, con qué se despertaron. Si alguien se despertó con una relación anterior, me gusta el chisme, quiero saber, cuéntenme. Si alguien se despertó con un trabajo nuevo, también quiero saber, cuéntenme. Yo empecé el lunes pasado en esta radio, así que por ahí ustedes hoy lunes están empezando un nuevo proyecto, un nuevo trabajo, una nueva carrera, una nueva relación, un nuevo sueño. Quiero saber. Comuníquense, conéctense, 0974-891-891. También estamos, si quieren chismosear todo lo que hicimos este fin de semana y este viernes en nuestro vivo, me parece que ya se dieron cuenta, Conquistador y donde sea que estemos, es la cábala para ganar así por goleada, para que Paraguay meta 4 goles como mínimo, es estar donde esté la radio Conquistador. Y ustedes, díganme, ¿a dónde me van a escribir? Al 0974-891-891. Me van a dejar mensajes en los posteos de FM Conquistador. Me van a seguir a mí en @DianaFrutos en el Instagram. Cuéntenme con qué se desayunaron. Cuéntenme si ustedes también tienen esos sueños premonitorios. Yo tengo sueños, por ejemplo, no sé si les interesa. Si no les interesa mi sueño, díganme, Diana, vamos a cambiar de tema. Pero soñé la semana pasada que salía mucha agua del baño, agua, mucha agua. Yo no tenía cómo atajar esa agua. Salía, era desesperante. El sábado de la tarde estaba durmiendo una siestita y escucho que mi novio grita, amor, auxilio, Diana. Y yo me desperté así desesperada. No sabía qué estaba pasando, a quién le pasó algo y le encuentro en el lavadero, empapado. Era una escena de película, con las dos manos atajando una canilla y el chorro de agua salía al techo, a la ventana, al piso. Se inundó todo mi lavadero y mi sueño se cumplió al instante. Si ustedes tienen también sueños que se cumplan o quieren cumplir sueños y me quieren contar, les espero acá. Ya estoy comodísima en la cabina de Conquistador. Les voy a presentar una canción de Yami Safdie, que es una chica que habla mucho de conexiones, de amores, y sus canciones son como si fueran conversaciones de WhatsApp. Así que les invito a que tengamos esas mismas conversaciones de WhatsApp. Les dejo con Cuéntame de Yami Safdie.

0: Lugar Seguro se llamaba este tema, y hace una semana que este es mi lugar seguro. Qué gusto estar acá en la cabina. Acá Daisy me está acompañando. Tiene un look. Esto tiene que ser radio, TV, tiene que ser revista online. Ustedes, yo les voy a describir porque necesito copiar este look. Y si me ven así mismo, no digan es que Diana es copiona. No, Diana se inspira. Diana se inspira porque hay mujeres que inspiran. Daisy tiene una camisa blanca con un, con, ¿cómo se llama esto? Con un cuello triangular así, con, no, como de otra época. Cuello bebé. Te iba a decir, pero pensé que te ibas a enojar. Cuello bebé.
1: ¿Por qué me voy a enojar?
0: Bebé.
1: Un piropo.
0: Tenés un cuello bebé, tiene un cinto que es como de vaca, ¿verdad? Un cinto vacuno.
1: Exacto.
0: Un pantalón como de gaucha. Ella está como una gaucha argentina, pero sus botas... Para cualquiera que me quiera, cualquiera que me admire y me quiera regalar por mi cumpleaños, que es el 14 de febrero, por anticipado, en junio, ahora mismo.
1: ¿Tanto tienen que esperar?
0: No, que me regalen por el Día del Padre ya esa bota blanca. Yo necesito esas botas blancas, son alucinantes. Espera, yo también, ya que estamos acá mostrando en las redes sociales, voy a mostrar mi look, pero me voy a poner así medio queché. Me voy a poner queché para que la gente de la radio no me deje de escuchar. Yo tengo una camisa amarilla con bijú en tonos, acordes.
1: El color de la buena suerte.
0: El color para vibrar altísimo, el sol, la alegría. Tengo un pantalón color café tostado, capuchino, dulce de leche. Y como cinto, animal print y unas botitas tejanas. Estoy así, sencilla.
1: Con meneíto incluido.
0: Con meneíto.
1: Exacto, que todo esto, no, vos no te das cuenta, Diana, a la par que vas describiendo.

0: hace
1: yo me meneo. Lo que pasa es que yo, así como mi dice, cuerpo habla.
0: Creo que era Soraya, José, el meneíto.
1: Me queda gusto menearse.
0: Bueno, amo. Y bueno, definitivamente todos los looks van a estar en las historias
1: los looks,
0: de Instagram.
1: Entren a chismosear nuestros looks a FM Conquistador.
0: Bueno, yo te tengo que contar.
1: ¿Quién inspiró?
0: Uno, no solamente Pinterest a mí me inspira. Me inspira Paloma.
1: Paloma.
0: Paloma, yo cuando fui a la agencia en estos últimos días que estuvimos así.
1: ¿Cómo se llama la agencia, Daisy?
0: Metamorph.
1: Muy bien.
0: Así que Paloma, esta inspiración es gracias a vos. Ya la vi y ese total look dije, wow. Aparte, hoy tengo dos reuniones muy importantes.
1: Sí.
0: Bueno, pero más allá de las reuniones, a mí me encanta siempre lookearme. Es como un juego, ¿viste?
1: Es
0: vos
1: un juego.
0: Actriz, sí, sí, Diana, sí. Pero siempre me pasa esto en la tele. Inclusive ayer estaba chusmeando con mi pareja porque me fui justamente de compra pensando cómo quería. Porque sí, son cosas de tendencia que yo siempre digo, la moda no incomoda. Te puede quedar, no te puede quedar.
1: Pero vos usás lo que te quede
0: divertido.
1: Bien. Exactamente. Sí. Con lo que vos sientas que se refleja tu personalidad.
0: Totalmente.
1: No es usar la moda por la moda.
0: Sí.
1: Porque si la moda vos te hace sentir segura, te hace sentir profesional, te hace sentir que entras pisando fuerte, usa.
0: Así
1: si
0: mismo.
1: Esa moda te hace sentir ridícula, no uses. Saca lo tradicional, saca lo clásico, saca lo que no pasa de moda. Usa lo que va contigo.
0: Lo que va contigo.
1: Pero transmití tu esencia.
0: Sí.
1: Porque es impresionante cómo lo que nos pone. Yo nunca me voy a olvidar.
0: ¿Qué? ¿De qué?
1: Tenía 12 años. Uh-huh. Entré con mi mamá a una joyería. Cuando eso, en el centro, súper famosa. Ya se cerró, sí, que yo creo que fue por atención al cliente. Se cerró por falta de atención al cliente. Entramos con mi mamá y mi mamá siempre está coqueta, divina, diosa. Ese día
0: dicen.
1: No sé qué le pasó. Ella tenía una calza de gimnasia, una remera grande.
0: Sí.
1: Pobranga, quién sabe qué habrá estado pasando en ese momento y yo ni cuenta, ¿verdad?
0: Claro.
1: Y se fue a una joyería a gastar. Algo le habrá pasado a mi mamá ese día.
0: ¿Cuántos años tenía? Por eso te acordás.
1: Y yo tenía 10 o 12 años.
0: Bueno, ¿y qué pasó con tu mami? ¿Qué se te quedó?
1: Entró vestida normal.
0: Claro.
1: A una joyería.
0: Muy chuchi.
1: A una joyería súper chuchi en el centro de Asunción.
0: Sí.
1: Preguntó por el precio de algo y la señora le dijo, ese es caro, señora.
0: ¿Y por qué ese preconcepto?
1: Ese es caro,
0: así.
1: Porque mi mamá estaba cachafa. Entonces le dijo, ese es caro, señora.
0: Y como
1: ese
0: dice
1: no...
0: Mirtha Legrand...
1: Como dice Mirtha Legrand, yo solamente sé
0: cómo te ven, te trata.
1: Cómo te ven, te tratan.
0: Si te ven mal,
1: te maltratan.
0: Y si te ven bien,
1: te retratan. No
0: te
1: sé.
0: Regalan.
1: Te regalan.
0: Que nos regalen, que nos regalen.
1: Que nos regalen. Abundancia, abundancia, decreto, regalo. Ya me llegaron sobres con dinero. Quiero bota.
0: Espera, no te pase. Porque
1: ¿qué pasó?
0: Seguro que van a estar en algún momento. Bueno, mis botas blancas son de Di Valentini. Así okay. Que mi querida María, mi querida Perlita.
1: Pero, mi querida María, mi querida Perlita también ya son ahora. Estas botitas blancas. Yo tengo lindos pies. Si entran a mi Instagram pueden ver en las fotos que me sacaron de la obra cómo es posible. Hay
0: exacto.
1: Así primeros planos de mis pies.
0: Okay.
1: Puedo ser modelo de pies tranquilamente.
0: Dale, buenísimo.
1: Antes de presentar este tema quiero contar mi anécdota con este cantante.
0: Yo ¿qué tenía, te pasó con...
1: Yo tenía 13,
0: ¿puedo decir con quién?
1: Puedes decir.
0: ¿Qué te pasó con Chayanne? ¿Qué te hizo Chayanne, Diana?
1: Ay, bueno, ¿qué quería que me haga? Bueno, yo era muy chica y cuando eso en Samber, todos los conciertos eran ahí, en el
0: sí,
1: anfiteatro, y había
0: claro.
1: Un solo hotel que recibía a todos los artistas.
0: Sí.
1: Entonces yo me estaba quedando en ese hotel sabiendo que Chayanne estaba ese fin de semana ahí.
0: Wow.
1: Y yo dije, se abre el ascensor, le veo a Chayanne y le salto al cuello. Yo tenía 15, 16 por ahí. Le
0: no
1: salto.
0: No puedo creer que fue literal.
1: Quinto piso yo estaba. No me voy a olvidar. Se abre el ascensor.
0: Se abre.
1: Chayanne.
0: ¿Qué?
1: Con su guardaespaldas.
0: Por favor.
1: Un hermosísimo guardaespaldas. No sé quién era más lindo.
0: ¿Quién era más lindo? Diana.
1: Chayanne,
0: pero le miraste.
1: Chayanne tenía una mirada hipnotizadora. Pero el guardaespaldas chocolatoso estaba un bombón.
0: Más fuerte otra vez.
1: No, era. Y yo era muy chica, ni siquiera se me ocurrían cosas graves, ¿entendés? Se abrió el ascensor y yo dije. Y me subí.
0: Sí.
1: Éramos tres. El guardaespaldas, Chayanne y yo.
0: Y no te subiste por su cuello.
1: No, me quedé. Es más, no sé, había sido que se puede bloquear y cuando hay un artista en el ascensor, nadie más se puede subir.
0: Ok.
1: Y no sé cómo no bloquearon y yo me subí.
0: Ok.
1: Y me subí y me... Y, dije yo. Y me dice Chayanne, hola. Y yo...

0: literal te quedaste pasmada.
1: Muda.
0: Muda.
1: Muda, muda. Y me dice, ¿vas al concierto? Y yo, sí. Y eso, 5 pisos, más rápido se bajan. Y él salió y yo me quedé con mis piernas temblando. No podía hablarle.
0: Sí, entonces literal lo que dice la letra de esta canción.
1: ¿Qué me
0: lo
1: has
0: que
1: hecho?
0: Te ha hecho Chayanne, Diana.
1: ¿Qué me has hecho, Chayanne?

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José, me estás haciendo bailar un lunes a las 9:40 de la mañana. Estoy meneándome acá en la cabina. Ricky Martin, Tini y Los Ángeles Azules nos hacen menear tempranito. Mi papá, muy orgullosamente, me llamó, les cuento, me llamó y me preguntó: Diana, ese tema de la receta del queso rallado de trébol que vos diste, ¿eso vos nomás inventaste o te pasaron un guión o cómo es? Le dije: papi, yo tengo que hacer menciones de la marca trébol y busqué así, trébol tiene queso rallado, y no encontré rápido un queso rallado, pero vi el queso sardo que amo. Entonces dije: agarrás el queso sardo, le pones un rallador y tu queso se derrite en tu guisito, en tu tallarín, en lo que sea. Y me dijo: mi hija, sos brillante, me encanta cómo haces publicidad. Así que yo ya les cuento que mi papá está orgulloso de mí. Espero que Trébol también esté orgulloso de mí. Si por ahí les abrí el apetito, atención, atención, porque una de las marcas que se unieron a nosotros y se sumaron el viernes al vivo que hicimos en el Villamorra Shopping se llama Come Conmigo. 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Y yo les quiero regalar. Arrancamos regalones la semana, nos dieron para regalar el viernes y tuvimos tantos premios, tanto, que no se pudo con todo. Así que hoy, a todos los que me manden mensajitos al 0974-891-891 contándome qué se desayunaron, qué noticia, qué les impactó, cómo les sorprendieron o qué les gusta desayunar por el lado literal, todo viene bien. Pero comuníquense, conéctense conmigo, con Diana Frutos, con la Radio Conquistador, la radio que les lleva a los conciertos, la radio que les da de comer cuando tienen hambre. Comuníquense que les vamos a regalar hoy, antes de las 12, sorteamos 3 vouchers. Un voucher de empanada, otro de ensalada César y otro de tartas. Así que, por favor, esos mensajes que valgan la pena, convénzanme de regalar y ahora sí yo les regalo canciones. Les regalo un espacio para correr. Corre con Jessie y Joy.

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1: Ahora viene el bloque de tres en nuestra Radio Conquistador. Diego Torres con Penélope, Sueños y Mejor que Ayer.

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Aprender a hacer rápido algo que le deje a la gente choqueada. ¿Conocen los helados Grido? Me imagino. ¿Conocen los distintos sabores que tienen los helados Grido? Porque es el helado oficial de la Albirroja. Ya dijimos que el que toma Grido durante el partido, por cábala, hace que gane Paraguay. Les quiero contar un truquito. Compran chocolate. A mí me encanta el chocolate amargo. Entonces compran chocolate amargo, derriten en la cacerola con una cucharada de manteca. En un Pirex ponen ese chocolate derretido, meten a la heladera o al freezer, esperen a que se endurezca esa capa de chocolate. Encima le ponen, por ejemplo, Grido de dulce de leche, galletita que hacen o procesan ustedes o envuelven con servilleta. Yo con el palo de amasar le doy durísimo, así de paso me descargo. Entonces esa galletita curubicada, curubica me parece que solo en Paraguay existe, José. Es un término paraguayo inventado que creo que ya está en el diccionario de la Real Academia. Le ponen la galletita curubicada, otro sabor de helado que les guste, chocolate, banana split, encima otra galletita curubicada al freezer y queda una torta helada deliciosa. Así que hagan ustedes su propia torta helada con Grido para todos los partidos de la Albirroja, para mimarte porque sí, para disfrutar en familia, para chismosear, para verte con amigas. Estamos recibiendo muchos mensajes hoy porque se participa para ganar empanadas, tartas y ensaladas César de Comer Conmigo. Dice, me quedé helada esta mañana. Vi un mensaje del banco donde tengo una cuenta y me dijeron que mi tarjeta en Estados Unidos se usó. Por suerte por un monto pequeño. Ah, no, pero qué nivel tener cuenta en Estados Unidos. Eso nomás luego para mí ya es fantástico. Ese fue mi primer desayuno, nos cuentan. Pero hay un mensaje que yo quiero leer. Quiero leer así tal cual como nos llegó el mensaje de Lore, porque me encantó su mensaje. Nos dice Lore, esperen que estoy moviéndome con la compu, dice, buenos días compañerita. Realmente tus publicidades son alucinantes en la forma en que transmitís tu publicidad a lo personal. Por favor, quiero el voucher de empanadas. Me encanta Lore, yo quiero hacer que gane. No sé cómo, no sé si acá se puede hacer nepotismo, si yo puedo elegir a dedo, pero con mensajes así yo quiero regalar. Después está Ani, que me dice que quería acompañar su café con algo más sólido, pero no encontró nada y se tuvo que conformar con galletita integral. Qué triste empezar así con galletita sin ponerle un paté, ponerle una mermelada o sacate las ganas con los vouchers de empanadas, tartas y ensaladas que te podés ganar hoy. Así que seguí escribiendo al 0974-891-891. ¿Quién sabe? Y podés ganar algo, que ocurra un milagro. Y te dejo escuchando Milagros con Karol G.

¿qué voy a hacer? ¿Pero qué voy a hacer cuando mi Instagram me tira noticias de la que todo el mundo está hablando? Y si todo el mundo está hablando eso, en Radio Conquistador remarcamos con esta vilo. Les quiero contar porque es realmente anecdótico. Un muchacho, un pobre chileno, pasaba con su auto y vio que estaban tres cachorros, tres perritos abandonados, y él quiso rescatar a uno. Entonces estacionó, se bajó para rescatar a uno de los perritos, pero se dio cuenta que los tres podían ser atropellados. Le agarró a los tres cachorros, le subió a su auto, hizo una historia, subió a Instagram un ¿cómo se dice, Miki, vos que sos experta en redes sociales cuando no es historia? Un feed, una publicación, un reel. Hizo un reel en donde él hablaba así, en primer plano, y le mostraba a los tres perritos. Churro, no es churro. Hermoso, es poco. Se llama Diego, es absolutamente hermoso y encima le quiere a los perros. Entonces recibió más de 13.000 comentarios, millones de visualizaciones, y el tipo no pudo ubicarle a los perritos porque los comentarios de todo Latinoamérica era: yo le adopto a los cuatro, ya estoy desparasitada y vacunada, mándame la dirección y me voy y le retiro ahora. Recibió tantos comentarios que no pudo él entregar a los cuatro perros. Y la gente está diciendo, ¿qué pasaba si era una mujer? A los tres perritos, perdón, él no es un perro, pero sí, es para adoptar. No, perdón, esas son las cosas de las que él se queja. Dice, ¿por qué? Por favor, el que de verdad le quiera adoptar a los perros, que me escriba al privado, dice Diego Valdivieso. Búsquenle, chicas, chicos, busquen a un prójimo que quiere ayudar al mundo cuidando mascotas. @10govaldi. Diego Valdivieso, el chileno que está causando sensación con su video viral porque busca papis y mamis para dos perritos. Él ya se quedó con uno. Está vilo remarcando el tema del que todo el mundo está hablando. Yo le empecé a seguir, José. ¿Qué te voy a decir? Instagram me tiró la noticia, después me tiró directo el Instagram de este Diego. Yo vi la noticia y dije, bueno, ¿qué vamos a hacer? Hay que seguir a la gente que se vuelve viral. Dice, hoy me desayuné un esta... Ah, no. Yo te digo algo, hermana querida. Vos ya te ganaste un voucher. Hay gente que se merece un voucher. Daisy, yo directo. Miki, perdón. Vamos a sortear los otros. Pero a esta persona yo le doy el voucher de una. Les voy a leer. No voy a decir quién, porque voy a mantener intacta su integridad. Dice, hoy me desayuné un estado de Instagram de mi casi algo. Una foto reposteada desde otro usuario, de una mujer. Me merezco todo para atravesar este día lluvioso de corazón partido. Se merece un voucher. ¿Qué querés? Empanada, tarta, ensalada. Yo te doy de comer. Yo te doy con comer conmigo. Hay que alimentar la pancita cuando duele el corazón. Corazón partido. Pero ahora voy a presentar otro tema, pero también es ay, ay, ay, ay, ay para vos, hermana querida. Ay, ay, ay, ay, ay, de Mau y Ricky.

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0: disfraza. Pero acá no se disfraza nada, acá la sororidad está presente porque Mirta nos dice, me encantó la que se ganó el voucher. La gente está feliz de que haya ganado una oyente el voucher. Ella eligió ensalada César porque va a cuidar su figura esbelta ahora que está en búsqueda, está otra vez en el mercado, está saliendo a cuidar el ganado, gente. Siempre, ustedes saben eso. Voy a salir un ratito de lo serio y les voy a decir que hay que mantener al ganado, porque el ganado espera, el ganado perdona, el ganado intuye cuando vos te estás por pelear con tu novio, con tu pareja, con tu marido, y vos ya te despertás con un mensajito que dice, hola Gordy, soñé contigo, y vos decidís si le contás o no qué soñaste, así que a cuidar el ganado. A menos que prefiera ser fiel, por supuesto, que es lo que yo personalmente recomiendo. Ahora vamos, sí, hablando en serio con lo que está en boca de todos. Hoy lo marcamos con esta Vilo y yo les cuento una noticia que a mí personalmente me hace muy, muy feliz. El panda gigante ya no está catalogado como especie en peligro de extinción. Gracias a décadas de conservación, protección y bosques de bambú y programas de reproducción, su situación mejoró y ahora es vulnerable, que no es lo mismo que en peligro de extinción. Dicen que un panda adulto, aunque parezca un osito tranquilo, puede correr mucho más rápido de lo que mucha gente imagina. Es uno de los símbolos mundiales de la conservación de la naturaleza. Si se puede salvar al panda gigante, podemos seguir salvando animales. Hay animales que merecen ser salvados. No, señor, no es momento de que te acuerdes del ex tóxico o la ex tóxica. Estamos hablando de la fauna, la naturaleza, de un tierno panda que merece ser salvado. Esta noticia te contamos con esta Vilo.
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Franco De Vita, Fuera de este mundo. Y dentro de este mundo pasan tantas cosas. ¿Viste cuando vos crees que hay una cosa y después no es así? Esperás algo que nunca llega. Ay, lo que le pasó a Esther. Esther dice, hoy me desayuné con que no tenía una pechuga de pollo que yo aseguraba que tenía en el congelador. Yo vi, dice, a mí me pasa tanto, yo estoy segura de algo y no es así. Dice, resulta que era mandioca pelada que puse en bolsita de fideo para guardar y con la escarchita vi nomás algo rojo ahí y te juro, pensé que era pollo. Bien ahí, dije, voy a hacer caldito. Oh, sorpresa, feroz mandioca era. ¿Vos sabés lo que es creer que tenés pechuga y era mandioca? A vos te digo dos cosas. Una, hacer mandioca. Una delicia. Dos, esta semana vamos a tener vouchers de pollo Don Juan. Así que ahí ya va a estar la solución a tu problema. Otra persona, Abby, nos dice que lo que se desayunó hoy es que se quedó sin batería. O sea, lo que es lunes, llovizna, hace fresquito y te quedaste sin batería. Ahí también te doy una buena noticia. Probablemente tengamos una marca de baterías próximamente acá en Conquistador, la radio que te lleva a los conciertos, la radio que te lleva de viaje, la radio que te lleva de paseo. Así que esa marca de batería, bueno, a mi hermano le estoy pidiendo directamente, que él es de Uabu Autopartes, repuesto Gabú, ustedes se van ahí hacia Mariscal López, RI5, Boyani, y ahí pueden solucionar todo lo que tenga que ver con batería. Así nomás, tiro un chivo regalado sin querer, queriendo. Acá también Ana nos dice, hoy desayuné coquito, pero coquito, coco, coquito cuí con leche, no coquito de harina. Coquito y con leche, y me llevó a mi infancia en Cacupé cuando veraneaba con mi mamá y mis hermanos. Pasaron más de 55 años. Y bueno, qué gusto algo que te lleva a la infancia, qué gusto algo que te lleve a otra época. Y eso hace la música. La música nos transporta, nos lleva a cualquier lugar del año, del mes o de la semana.

hablando de desencanto, Carlos Vives. ¿Y qué peor desencanto que esperar pechuga y encontrar mandioca? Pero si la vida te da mandioca, hace mandioca. Qué rico, viste, con el quesito que se estira, queso trébol, por supuesto. Le tiras huevo, puedes tirarle cebollita verde. Yo quiero mandioca, pero hay dos tipos de mandioca. Hay gente que hace así con la mandioca, chiquitita, chiquitita, y toda blanquita, que no me gusta, no soy fan. O los pedazos así más grandes, bien doradito, crocante. Eso quiero. Pueden mandarme, por favor, acá a Radio Conquistador, sobre 15 de agosto, me mandan mandioca. O flores. También me pueden mandar flores. Ustedes simplemente escriben o llaman al 0981-640-638. Florería Nagio, hoy vine de amarillo. Puedo recibir perfectamente girasoles,

0: lirio, amarillos, puedo recibir yerberas, puedo recibir margaritas. El amarillo es un color que levanta, que alegra. ¿Y quién nos alegra con un ramo de flores? Así que yo quiero, exijo, demando, pido encarecidamente a mis fans. Todos tenemos fans. Mika, ¿vos tenés fans? Miki, se te dice, ¿verdad? Miki. Vos sos fans de vos misma. Me encanta. Me gustó su respuesta. Yo también soy fan de mí misma. ¿Sabes que yo me iba a enviar flores? Me voy a enviar flores, pero para ponerme celosa a mí de mí. Son cosas que hay que hacer. Son cosas que hay que hacer. Estuve investigando un poco sobre Paul Grange porque quería saber más de él, este cantante español que viene dentro de un ratito. Y resulta que es el churrazo de una de las series que yo vi de un tirón, Élite. Vos viste Élite. Yo amo las series, me encantan las series españolas y esta serie está buenísima para gente joven como yo. Gente joven como yo y gente más joven que yo también. Y ahora les cuento que estoy viendo El Cuento de la Criada en Netflix y me atrapó. Es drama, normalmente no suelo ver dramas porque es suficiente con la vida. A mí me encantan ver cosas que me hagan reír, que me entretengan, ver comedia. Pero este dramón, El Cuento de las Criadas en Netflix, más que recomendado. Y ahora vamos al churrísimo de Paul Grange, Solo por Ti.
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devuélveme mi fantasía. Yo quiero que me devuelvan las ganas de ser escuchada. Quiero que me devuelvan la conexión con la gente. ¿Qué es lo que es esto de estar respondiendo la consigna de cualquier forma? Me dicen, Diana, en la oficina desayunando un rico cocido con vellú. Siempre en sintonía. Ahí bien. No me pierdo el programa por nada del mundo. 10 puntos. Hoy quiero escuchar la canción Amore Mío de Thalía. Saludos al fans club Mundo de Cristal de Thalía en Paraguay. Otro me dice, estoy desayunando coquito con café negro. Otro está desayunando rosquita, mixto, que su café con leche no tenía leche. Bueno, yo les voy a decir algo. A partir de ahora empezó un nuevo ciclo. Estamos haciendo el rebranding acá en Conquistador. Vamos a tener premios de vez en cuando. Vamos a conectar, vamos a charlar. Pero tienen que escuchar. La consigna es, ¿qué te desayunaste como sorpresa? Como algo que te impactó, algo que te descolocó esta mañana. Por ejemplo, Ana hizo perfectamente su trabajo. Ella, como correcta oyente, respondió, me desayuné algo hermoso. Después de pensar en mi viejo, un colibrí vino frente a mí y me revoloteó por 30 segundos diciéndome, todo va a estar bien. Esas son las cosas que quiero escuchar. Primero, cosas lindas. También igual estamos con la del corazón partido, que a mí me dejó traumadísima hoy con que ella, si es que no escucharon antes, una oyente se desayunó con que su casi algo reposteó una foto. O sea, ella encima vio desde el perfil de esta chica. Ni siquiera desde el perfil de él. ¿Por qué le sigue? Bueno, no importa, por ahí se conocen entre todos. Así es Chico Paraguay, es Chico Paraguay. Es Chico Paraguay, estamos en el mes del mundial, estamos en el mes del papá. ¿Ya tienen ustedes regalo para su papá? 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

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El shopping que te lleva a tu infancia. ¿Cuándo me equivoqué? ¿Cuándo dije mal? ¿Cuándo? Vamos con Cuándo de Ricardo Arjona.

hago lo que quiero. Generalmente hago lo que quiero en mi casa. Acá en la radio no sé si voy a poder hacer lo que quiero, pero hoy me tomo la libertad de entregar los premios de hoy a mensajes que realmente me llegaron al corazón. Mensajes que me atravesaron, mensajes que se conectaron conmigo. Así que en vez de sortear o en vez de elegir como al azar, yo voy a decirles que ya decidí quiénes van a ser las ganadoras de los vouchers de Comé Conmigo. Quiénes son las mujeres que para mí merecen comer conmigo, aunque sea virtualmente. Así que con muchísimo amor, el voucher de ensalada César que nos pide para seguir esbelta es para Marcela. Esta pobre prójima que se desayunó un estado de Instagram en donde se enteró que su casi algo es prácticamente la nada misma. Está con otra. Marcela, para vos, ensalada César deliciosa. Ana. Ana es una actriz a la que quiero mucho. Ana es Uber y Bolt, trabajar en plataformas. Ella escucha muchas historias y cuenta muchas historias. Y hoy me contó que un colibrí posó frente a ella y estuvo aleteando durante más de 30 segundos cuando ella justo estaba pensando en su papá que venía a decirle todo va a estar bien. Así que Ana, por todo lo que haces bien en la vida, un mimo de Radio Conquistador y de Comé Conmigo Paraguay, el voucher de empanadas calentitas para vos. Te ganaste, Ana Banks, las empanadas. Y ahora sí, el tercer voucher de la mañana. A alguien que me tiró una energía tan linda, me dijo, me encanta cómo transmitís las publicidades en forma genuina, haciendo que cuentes algo personal. Así que Lore, para vos, para alimentarte el alma acá en Radio Conquistador y desde Comé Conmigo Paraguay, el voucher de tartas para Lole. Para Lole, ya le puse apodo, para Lore. Así que ya se fueron los tres vouchers de hoy, vamos a seguir regalones, vamos a esperar siempre que escuchen la consigna y respondan como corresponde. Para ustedes, Lore, Ana, Marcela y todos los que están escuchando el 89.1, todo mi amor de Paulina Rubio.

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quedaste en mi corazón. Y acá me manda un corazón. Mentira. Freddy no me manda un corazón, pero es mucho más que un corazón, porque Freddy me manda una foto de esas fotos que se mandan, se ven una sola vez. A mí así me asusta. Cuando viene de gente que no conozco, me asusta, pero abrí con miedo y era la foto de su radio que nos está escuchando desde el auto. Así que Freddy, un besote para vos que nos estás escuchando a la 89.1 desde el auto. Me encanta conocer gente nueva. Acá también Belén nos manda, dice: papá, venía a comer, hija, que hay sopa de pollo. Esos momentos que miman el alma. Qué gusto que tu papá te diga: vení, hija, a comer, hay sopa de pollo. Ahora está llegando un mensaje que dice: yo también te escucho. No tengo acá el número guardado, pero yo conozco este peinado, Maricha, de mi alma, de mi corazón. Maricha Olite, no hace falta que vos me digas. Mira, Naya es tan humilde. Maricha Olite soy, dice, como si fuera que yo no voy a conocer esos sus rulos perfectos. Ella se hace unas ondas al agua. Yo necesito una marca que nos auspicie estas bucleadoras, esto que te hace unas ondas al agua divinas para estar siempre diosa como Maricha. Maricha es para mí una mujer que me dio la mano para entrar al mundo del arte. ¿Viste que se dice, José, que las mujeres son malas o que en el teatro la gente es mala? Yo me acuerdo que en el 2015 hice mi primera obra de teatro sin saber nada de nada, sin haber estudiado teatro. Ella me dice: espera aquí, mira, te cuento. Yo te voy a decir esto y vos vas a rematar. Imagínate que Maricha no solamente me daba la mano para actuar a su lado, sino que me enseñaba cómo rematar yo el chiste. Siendo ella la comediante consagrada del país, ella me daba el espacio para que yo remate. Fue una obra que se llamaba Tacones Salvajes. Un beso enorme a Equipo Teatro, que me abrió las puertas del teatro, a Maricha Olite, mi actriz favorita. Acabamos de terminar el ciclo de una obra, ¿cómo es posible que te quiera tanto? Ella me dijo: te vas a ir a la farmacia y vas a... necesitamos también farmacia acá de paso, ¿verdad? Vas a comprarte este spray para las piernas que te va a dejar las piernas doradas, divinas. Me dijo: te vas a ir a comprar este vestidito color piel. Me compré en el 2015, estamos en el 2026, ese vestidito color piel faja que se usa debajo de toda la ropa. Me sigue quedando perfecto, impecable, está en perfectas condiciones. Y en el teatro pues nos sacamos la ropa y nos ponemos zrum, zrum, zrum, rápido. No importa quién te ve, quién no te ve. Por supuesto que en un ambiente controlado donde están solamente la gente de backstage. Pero no hay vergüenza, ahí lo único que es rapidez para volver a salir en público. Y yo todavía tenía vergüenza, porque era mi primera obra. Entonces me compré ese vestidito faja color piel gracias a Maricha. Ella me dio, creo que, los mejores consejos en la vida. No sé si compite con Nuria, una española, que otro día voy a contar que me aconsejó ella, porque eso es tema de debate. Maricha, te quiero. Maricha, siempre me acuerdo de vos. A ver, ¿cuándo volvemos al teatro? Vos seguís nomás haciendo croche. Saludos, dice José. José, ¿vos te acordás todavía de Maricha? ¿Sí? Maricha, José te llama. José te manda saludos. José Brites es tu segundo apellido. Rolón Brites. José Rolón Brites te manda saludos. Maricha Olite. No, al revés, yo hago las cosas. Por algo mi mamá es guaireña. En vez de leer yo los saludos que la gente manda a la radio, yo mando abrazotes a José, le quiero siempre, dice. Sea forma... Mentira, ese es otro programa. Mira, acá también dice: yo también te escucho, Diana. Soy Gloria Mabel, yendo al trabajo. Soy licenciada en enfermería del Hospital de Clínicas. ¿Qué profesión más útil, licenciada en enfermería? Espero que tengas manos bendecidas, manos que curen muchísimos cuerpitos y muchísimas almas. Un besote, Gloria. Que una enfermera me salvó la vida una vez. Eso también es una anécdota que voy a contar en otro momento, cómo una enfermera me salvó la vida. Yo era caprichosísima, me quería poner sí o sí algo y ella me dijo: no te voy a poner, no te voy a poner, y me salvó. Nos escuchan desde Clorinda. Buenos días, gente bella de Conquistador. Espero que tengan un excelente lunes. Saludos desde Clorinda, dice ¿quién? Fer. Fer con H intermedia. Eso sí que no conozco, Quiero ganar algo para recuperarme del trauma, nos dice Nidia.
Ella se despertó un día y se encontró que estaba afiliada a un partido y no sabía. Ella se quiere recuperar de ese trauma, dice Nidia Seguí. Esta semana, Nidia, escuchanos porque vamos a estar regalones. El viernes hicimos un vivo desde el Villa Morra Shopping y nos quedan premios que vamos a estar entregando durante la semana a la gente que de verdad escucha las consignas y responde cosas que nos

toquen el corazón y nos toquen el alma. ¿Con qué música nos vamos, José, ahora? Nos vamos... ¡Ay, yo quiero estar en el mar! Quiero estar en un mar azul. No sé si con Cristian Castro, pero vamos con Azul.

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te vas conmigo no tienes que mentir. Esa frase me parece perfecta. Me estaba acordando recién cuando Maritza Olite escribió a la radio que hace unos años yo me iba a trabajar y me iba a trabajar a una casa de repuesto. Yo vendía cigüeñal, rulemán, amortiguador, cosas que yo decía, Dios mío, esto no es para mí porque yo quería ser actriz. Y yo le escuchaba a Maritza Olite en Radio Conquistador. Hoy estoy yo en Radio Conquistador, Maritza se está yendo a trabajar, pero haciendo algo mentira, Maritza hace lo que le hace feliz y las dos hoy hacemos lo que nos hace felices. Así que encontré justo un posteo después de hablar con Maritza que dice, ¿quién es tu amiga? Será tu amiga cuando estés soltera, enamorada, hecha pedazos, casada, siendo madre, volviendo con tu ex y retándote por eso, desempleada, divorciada, feliz o triste. La verdadera amistad espera tu felicidad y vive cada etapa contigo, nada menos. Así que salud por esas amigas que son tan amigas como Maritza Olite. Les quiero muchísimo. Acá termina la segunda mañana de Conquistador.

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0: 11 minutos de las 12, abrimos nueva hora de canciones en Conquistador. Lunes 8 de junio, arrancamos una nueva semana también, por supuesto. ¿Y qué tópico tenemos el día de hoy, eh? ¿Con qué te desayunaste? ¿Con qué te levantaste después de este fin de, por supuesto? Pero no estamos hablando de comida, ¿eh? No estamos hablando precisamente del desayuno, sino ¿qué fue lo primero que te dejó en shock? De por ahí te dio risa, qué sé yo, o amaneciste muy cansado por algo que sucedió el fin de semana. ¿Cuál es tu desayuno o cuál fue tu desayuno emocional de este lunes? Porque bueno, ya alcanzamos el mediodía, por supuesto, y ya estamos pensando en el almuerzo, claramente. Pero vos contame mientras yo te sigo haciendo compañía con buena música, por supuesto. Se viene Natalie Pérez.
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28 minutos de las 12, suena Lagos sobrepensándote. Y te recuerdo, está habilitado el WhatsApp, podés escribirme 0974-891-891. ¿Cómo viviste el concierto de Ricardo Montaner? Yo sé que hay varios oyentes que fueron, así que cuéntenme cómo pasaron el fin de, disfrutaron. Y por supuesto, el tópico del día, la pregunta del día, contame, ¿qué te desayunaste hoy? ¿Con qué te desayunaste? ¿Con qué te levantaste hoy en realidad? Por supuesto, también te dejo nuestras redes sociales, @FMConquistador, anda a seguirnos para enterarte, para estar al tanto de todo lo que pasa en Conquistador y por supuesto en el mundo de tus artistas favoritos. Seguimos escuchando buena música, se viene la de Delio Valdés, Inocente.

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0: 42 minutos de las 12. Y bueno, vamos a culparle a Ale José. Y contó Ale lo que hizo. Vamos a contarle a la audiencia. Eso pasa porque es cabezón, dijo. Su cabeza es muy grande. Y bueno, nos quedamos con nuestro audífono roto. Ay, este Ale. Bueno, vamos a cobrarle después, por supuesto. Pero José se ríe de mí. Se ríe de mí y yo también me río con él y no puedo ser seria así. Bueno, vamos a reírnos. Es lunes. Lunes lluvioso. Vamos a ponerle onda al día, por supuesto, con buena música. Pero ojo que estamos a ver, hoy estamos el 8 de junio. Estamos a 4 días oficialmente de que Paraguay debute en el Mundial 16 años después. Y se hizo muy larga la espera, así que por supuesto que vale la pena todo lo que estamos viviendo, toda la ilusión, toda la emoción, toda la algarabía, vale todo. 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

4 minutos de la 1 de la tarde, abrimos nueva hora de canciones en la 89.1 junto a Cani García, a la niña que fui. Está el compañero José Rolón en los controles, como siempre, haciéndote compañía con los mejores temas, por supuesto, en esta primera tarde, en esta jornada de lunes. Y por supuesto, vos podés contarme cómo estás pasando este lunes lluvioso, este lunes gris, este lunes fresco. ¿Ya almorzaste? ¿Todavía no? ¿Qué vas a almorzar? ¿Qué estás planeando? ¿Qué estás pensando de por ahí? ¿Estás yendo de camino a almorzar? ¿Ya estás retomando tal vez? Por supuesto, nosotros te hacemos compañía. Estés haciendo lo que estés haciendo a través de la 89.1 mientras seguimos escuchando a Thalía.

0: 23 minutos de la una de la tarde, suena Piso 21, suena Te Elijo en la 89.1. Por supuesto, seguimos escuchando buena música y atención porque quiero hablarte de esto. Estamos a 4 días nada más del debut de la selección paraguaya y por supuesto el equipo necesita toda la energía para llegar más lejos que nunca. 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

0: 49 minutos de la 1 de la tarde, nos vamos acercando de a poco a las 14 horas junto a ella, junto a Shakira, y el tema mundialista, el tema del momento, suena Dai Dai en la 89.1 y estamos recibiendo mensajes al WhatsApp al 0974-891-891. Por supuesto que vos también podés hacerlo. Y aquí estoy leyendo, dice Ida, hola Ingrid hermosa, excelente lunes, cariños, dice, muchas gracias Ida, igualmente por supuesto, también, a ver, dice Mariela también, envía su mensajito, dice, sos mi compañía a esta hora, muchas gracias a la gente que va escribiendo, que va enviando sus mensajes, sus reportes, por supuesto, nosotros nos hacemos compañía mutuamente. Ustedes me hacen compañía a mí, yo a ustedes, con buena música, con las mejores canciones. Seguimos compartiendo, por supuesto, se viene Nunca, se viene Sin Bandera.
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0: 4 minutos de las 2 de la tarde, abrimos nueva hora de canciones, última hora de canciones en la 89.1 y ya con cafecito incluido, gracias al compañero Juancito Ortega, que ya toma la posta, por cierto, de los controles a estas horas y es el encargado del café de la siesta, de las siestas digo, porque casi todos los días él es el encargado de mimarnos, por supuesto, como también nosotros te mimamos a vos con los mejores temas en Conquistador y vamos recibiendo mensajitos. Vos también podés hacerlo, 0974-891-891, que yo les voy leyendo en un momentito nada más. Seguimos disfrutando de buena música, por supuesto, y se viene Perderme Contigo, se viene Bacilos.
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0: Pasaron 16 minutos de las 2 de la tarde. Sonaba hace un momentito Bailando Bachata de Chayanne. Y actualmente escuchamos a Carlos Vives junto a Marc Anthony. ¿Cuándo nos volvamos a encontrar? Y ya estamos recibiendo los reportes de las chicas, por supuesto, que están súper contentas. Y ojo al dato, estamos a 20 días del cumple de Chayanne, al 20 días del cumple del boricua. Y queremos saber cómo se están preparando las chicas. Acá dice, en sintonía desde San Pablo está Anita, también nos envía stickers, está contenta con la música del boricua. Dice, hola Ingrid y Juan, aquí en sintonía, gracias porque siempre nos sentimos mimadas con canciones de Chayanne. Esther, gracias Esther. Y bueno, queremos saber acá con Juancito cómo se están preparando las chicas para este 28 de junio. Estamos de fiesta, por supuesto, todo este mes mundialista. Tenemos debut de la Albirroja, tenemos cumple de Chayanne, tenemos muchas cosas que celebrar, que festejar. Tenemos varios feriados, ¿eh? Ojo que tenemos 2 feriados este mes. Así que mes de junio con todo y, por supuesto, siempre hay tiempo para celebrar, para compartir también. Y nosotros, mientras tanto, mientras vos pensás o me contás cómo te estás preparando para tantas actividades en este mes, nosotros seguimos escuchando más música. Se viene Manuel Turizo.
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54 minutos de las 2 de la tarde, falta poquito, faltan 5 minutos actualmente para alcanzar las 15 horas. Vamos cerrando este tramo de Hora de Canciones, pero se viene Daisy Jiménez con la segunda tarde, así que vos quedate prendido. 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Ustedes se quedan con buena música, con buena compañía, la 89.1. Y a continuación se viene Lugar Seguro de Andrés Obregón.

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0: ellos lo cantan, Ricky Martin, Tini y Los Ángeles Azules. Vuelve y estamos de vuelta, claro que sí, en esta segunda tarde de Conquistador. Arrancamos una nueva semana de junio. La segunda, sí, la segunda laboral de este mes que nos da mucho. Celebramos con los papás y nos ponemos modo mundialistas, ya una semana, uy, de pura fiesta, podríamos decirlo, mi querido Juan Ortega, ¿verdad que sí? Bueno, estamos esperando con ansias que llegue el viernes, esto recién arranca, así que a calmarnos, a trabajar la ansiedad, pero seguro que vamos a llegar súper, súper bien, con el pie derecho, al menos como nos dejó el viernes la selección. Por supuesto, con una alegría tremenda, con una alegría tremenda. Para mí también es una alegría estar aquí, compartir con ustedes ya desde tempranas horas con mi querido Ale Roy, luego Diana Frutos, mi querida Ingrid. Yo soy Daisy Jiménez, feliz de acompañarles y bueno, cerramos esta jornada, por supuesto, con Sofía Sosa y mi querido Ignacio, que está a la noche. Horacio, digo bien, Horacio, que nos acompaña, por supuesto, para cerrar esta gran jornada. Y ahora sí, es el turno de Ricardo Arjona con esta canción, Mujeres.
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0: 39 de las 15, tenemos 21 grados y por supuesto disfrutando de este gran lunes con esta dupla espectacular. Alejandro Fernández junto a Morat cantándonos Sé que te duele y bueno, nos sumamos con esta segunda tarde de Conquistador a la consigna, al tópico que arrancó desde temprano, sí, junto a Ale Roy. Con el tópico, ¿qué te desayunaste este lunes después del finde? Viste que después del fin de semana siempre pasa algo, siempre. Se te pudo haber quedado la llave de tu departamento dentro y te quedaste fuera. Pudiste haber llantado, esa es otra de los casos comunes. Uy, bueno, así como esos casos, contame, ¿qué te desayunaste? ¿Qué te puso? Puede ser de buen humor o de mal humor, porque dos cosas positivas también. Te propusieron casamiento, puede ser, el fin de semana. Bueno, a mí definitivamente lo que me alegró el fin de para arrancar bien el lunes, ir al concierto de Montaner. ¡Qué concierto, gente! ¡Qué concierto! Así que eso me desayuné. La buena onda, lo espiritual que es Ricardo Montaner. Me encanta cómo supo llevar esas casi 2 horas de concierto cantando todos sus clásicos. Nos hizo hacer cantar 2 canciones por falta de uno de sus nuevos temas. ¡Qué bien nos hizo! Así que nada, ojo que no estamos hablando de comida, porque ya estamos a esta hora de la tarde, no vamos a desayunar, ¿sí? Hablamos de lo primero, fuerte, inesperado, intenso que te pasó apenas arrancó la semana, después del fin de semana. Interactuamos al 0974-891-891.
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0: Mi querida Esther nos cuenta a través del 0974-891-891 que hoy se desayunó con un cambio climático que no lo tenía en mente. Pero lindo el clima, hay que sentir también el fresco porque nuestro calor es infernal, así que este clima está lindo también. Saludos Daisy Bella. Gracias mi Esther, sí, realmente mucha razón. Este clima, yo al menos salí así ligerita de ropa, sí, porque se vino primero la lluvia y luego el fresquete. Ahora está bajando de a poquito la temperatura. Pero sí, paraguas en mano y al que no, evidentemente se habrá mojado todo. Y la ropa, ¿qué hacemos con la ropa? También es otro temazo. Bueno, ahí está. Así como Esther, animate, contame vos a través de nuestra línea de WhatsApp. ¿Qué te desayunaste este lunes después del fin? ¿De qué noticia te favoreció al arrancar esta semana o qué noticia te dijo, ay no, por Dios, ¿por qué me tiene que pasar a mí? Porque es en serio la frase que todos decimos cuando algo nos pasa. A ver, ¿cómo habrá amanecido Cristian Castro? ¿Cómo habrá arrancado con el pie derecho o con el pie izquierdo? Lo que sí, seguro cantando. Vamos con Sin Tu Amor.
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0: 31 de las 16 y vamos a resaltar con esta Vilo todos los museos que tiene nuestro país, principalmente para recorrer, para conocer, museos y cultura que es para todos. La cultura también es un derecho, visitar un museo, una exposición o un centro cultural no es un lujo, es una forma de aprender, disfrutar y participar en la vida de la comunidad. Por eso, estos espacios deben ser accesibles para todas las personas. Realmente es muy importante. Cultura general, como siempre decimos, a través de los museos. ¿Y qué significa accesibilidad? La accesibilidad justamente nos permite que todas las personas puedan ingresar, recorrer, comprender y disfrutar un espacio en igualdad de condiciones. No se trata solo de entrar, también de poder participar. Así que resaltamos con esta Vilo cuáles son los museos donde podés ir, conocer y aprender muchísimo sobre nuestra cultura: Museo Nacional de Bellas Artes, Museo del Barro, Museo de Numismática y de Joyas y Museo Monseñor Juan Sinforiano Bogarín en Asunción.
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vamos rumbo a recibir a una nueva hora de canciones. 5 minutitos para recibir a las 5 de la tarde. ¿Cómo están pasando ahí? ¿Cómo se viene esta tarde del lunes? Ya casi completando la semana. Ahí están los chicos de la agencia Metamorph que están escuchando el programa. Así que un beso enorme, chicos. Vamos con todo. Todo el trabajo que ven en redes sociales, la verdad que está súper genial. Y bueno, siguiendo el paso a paso. Y hablando de seguir el paso a paso, así como lo escuchamos, ay Dios, no solamente lo dice Franco De Vita en esta canción, lo habrá dicho también Marc Anthony, que lo teníamos un poquito antes con la canción Que me quiera más, sí. Pero ay Dios habrá dicho Marc Anthony, que estuvo con un lookeado espectacular, un papacito, sí, así como con su mamacita Nadia Ferreira, que está a punto de dar a luz a su bella niña. Todo rosa, todo un color super cute, es lo que se ve. Y bueno, las redes sociales explotaron de ternura realmente. Y se lo ve felices ante la próxima llegada de su princesita. Se la vio a la mamá, a la hermana de Nadia Ferreira, todos por supuesto fueron de aquí, desde Villarrica para Miami, porque ahí se hizo justamente el encuentro y fue lleno de flores y detalles rosados. Y por supuesto, todos los tíos famosos. ¿Quieren saber quiénes son los tíos famosos de la futura hija de Nadia Ferreira, de nuestra supermodelo y Marc Anthony? Nati Natasha, nada más y nada menos. También la bella Lele Pons. El cantante Prince Royce, wow. Y el presentador, que siempre lo vemos también a través de la televisión, a Carlos Aidan. Acudieron al baby shower de la beba en camino. Un baby shower que estuvo muy bueno, muchas risas también, porque verlo a Marc Anthony cambiar pañales, ¿verdad que es simpático? Siempre lo escuchamos, están los conciertos, así que nada, en esta oportunidad le tocó cambiar pañales. Y bueno, esa es la onda que hoy se vive en los baby shower, y esta es la onda que se vive, que se siente aquí en la tarde de Conquistador. Cuando

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0: 17, ya se abrimos nueva hora de canciones. En un ratito más, prepárense porque se viene un clásico que lo vamos a cantar todos bien fuerte junto a Luis Miguel, la canción Dame. Esta también te lo sabes seguro de memoria porque te da buena vibra y más cuando vamos a empezar una nueva semana. Diego Torres con Amuleto. Y bueno, prácticamente podemos decir cuenta regresiva, sí, ya estamos ahí a días de volver a vivir la emoción de un mundial. Paraguay está más unido que nunca detrás de este sueño. Y así como el fútbol se disfruta mejor en compañía, hay sabores que también nos unen. 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
0: Y con el helado oficial de la Albirroja Grido, vamos nuevamente a la música. Llega Natalino, Desde que te vi, disfrútalo.

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1: Hola, mi vida. Te escribí esta canción con un amigo. Ojalá que te guste.

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0: Le damos mucho amor, así como lo dice Luis Miguel en esta canción, 24 de las 17, tenemos 19 grados y donde hay mucho amor también es en el envío de TSI para todas las personas que necesitan llevar ese sobre, esa caja, ese regalo o esa encomienda que no puede esperar. 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Ahí está mi querida Sabrina, ya conectada al 0974-891-891. Y me dice Daisy, hoy me desayuné que llegué al trabajo y olvidé unas tareas, unos apuntes que me habían solicitado justo el sábado a última hora. Pero bueno, ya con tanta actividad de expresión pude solucionar. Y bueno, las cosas pasan. Uno a veces agenda, otros por lo general tenemos anotados en la cabeza, que a veces decimos, bueno, la cabeza todo bien, la memoria todo bien, pero mejor tener una tarjetita, una libretita. Nosotros tenemos acá, justo el viernes nos regalaba Estabilo una libretita que ya le estoy dejando a todos los compañeros también con un bolígrafo, entonces anotar. Y bueno, lo más práctico, por supuesto, el celular. Pero pasa, pasa. Así que mi querida Sabri, tranquila, que no sos la única. Pero sí, ella se desayunó con esta noticia que no fue tan buena, pero bueno, le puso buena actitud a esta jornada de lunes. Así que contame vos también, ¿con qué noticia te desayunaste hoy? ¿Una buena, otra mala? ¿Te saliste ahí de los aprietos? A ver, contanos y así seguimos interactuando.
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Corazón de Amores, así lo canta Andy y Lucas, que nos acompañan en esta tarde de lunes. 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

0: Ahí está la canción de Belle, me arriesgo contigo. Bueno, y claro que sí, siempre tenemos que arriesgarnos, ¿verdad que sí? Querida Sofía Sosa, ¿quién ya está ahí tomando la posta en segunditos, en minutitos? ¿Cómo estuvo el fin
1: Vine
0: de
1: a
0: Sofía?
1: desconcentrarte, Daisy, ¿viste? En un ratito, en un ratito. Ay, aguanta,
0: Y
1: mi desastre,
0: aguántame.
1: desastre.
0: Ya está terminando la segunda. Bueno, me encanta. Bueno, pero ese es un poquito
1: La dinámica de hoy.
0: de la radio, ¿verdad?
1: Sí, sí,
0: Así
1: sí. Y la
0: todo.
1: dinámica de hoy que estaba escuchando, que es en
0: Yo
1: qué
0: quiero
1: fue lo que te
0: saber
1: sacudió para empezar la semana,
0: eso,
1: ¿verdad?
0: ¿con qué te despertaste? No, ¿con qué te desayunaste? Yo quiero saber, porque la vida de Sophie es, por un lado,
1: Caótica.
0: caóticamente bella,
1: La
0: como dice
1: frase
0: la
1: esa,
0: frase
1: ¿verdad?
0: típica, es caóticamente bella.
1: Es caóticamente bella. No fue una noticia específicamente, pero
0: ¿Sí?
1: me desayuné con que no puse mi despertador anoche. Anoche le estaba leyendo un cuentito a los chicos, qué sé yo, les hice dormir a
0: Sí.
1: ellos, pero en realidad me dormí yo
0: Ok.
1: y me desperté a las 8 de la mañana, que para mí es tardísimo ese
0: Tardísimo,
1: horario.
0: sí,
1: Y
0: más o menos
1: nada, y
0: a
1: ahí ya
0: esa
1: dije,
0: hora.
1: Dios mío, así arranco, así
0: Por
1: arranco.
0: favor. Vos sabés que
1: Ay.
0: suele pasar. Bueno, voy a contar una intimidad también. A mi pareja le suele pasar que él pone, viste que antes yo era así, después dije, ya no voy a hacer eso porque pone a las 6,
1: Sí.
0: después apaga, pone y 5.
1: Ay, eso es
0: Después 5 y
1: terrible.
0: 10 y cuarto y realmente se despertaba hace un buen tiempo, pero cuando el cansancio, yo me doy cuenta, cuando el cuerpo y la cabeza están agotadísimos,
1: Sí.
0: inconscientemente apagás,
1: Sí, sí,
0: pero
1: sí.
0: nunca más
1: Y no te
0: se
1: despertás más.
0: sí y no te despertás más. Y la verdad que no está bueno, así que nada, yo creo que hay que poner el despertador y hay que levantarse
1: Dicen que
0: de
1: esa es la
0: una.
1: mejor jugada, que eso de estar
0: Sí.
1: posponiendo cada 5 minutos hasta es malo para la salud, te diría, pero cuesta. O sea, hay
0: Y es para la
1: gente.
0: persona que duerme al lado. Es muy malo también.
1: Ah, y sí.
0: Porque yo ya no me puedo dormir, Dios mío. ¿Cómo eso es
1: Sí.
0: amor? Yo le dije eso. Eso es amor. Pero bueno.
1: Y bueno,
0: Pip,
1: es
0: pip, pip, pip,
1: así.
0: pip, pip, pip, pip. Después pip. Ay,
1: ¿Vos
0: Dios.
1: a qué hora arrancás el día, Daisy?
0: Y en los últimos días, que fueron caóticamente bellos, también a las 6:30.
1: Uy,
0: A las 6:30.
1: tempranito.
0: Pero esta semana creo que voy a normalizar de vuelta, sí.
1: ¿Y el
0: Pero por
1: horario
0: lo
1: normal
0: general.
1: cuál sería?
0: Y es 7, 7:30.
1: Buena
0: Bueno,
1: hora.
0: 7:30 realmente,
1: Lindo
0: sí.
1: horario, ahí el cuerpo ya
0: Ahí
1: descansó.
0: ya está, sí, exactamente, ya activando, leyendo un poquito. Me gusta leer siempre un
1: Ah,
0: poquito a la
1: mira.
0: mañana, pero es un hábito que empecé este año. Pero se
1: Bien.
0: desequilibró un poquito en el mes de mayo, por las razones obvias, pero estamos súper contentos
1: Sí.
0: con todas las incorporaciones, sí, estamos creciendo. Bueno, antes de irnos, te entrego las 6 en punto.
1: Dale.
0: ¿Qué tal el mundial de tu baby?
1: Ay, espectacular.
0: Sí.
1: Espectacular. Una noche mágica vivimos todos los paraguayos. Mi bebé también, pero ya hablo a
0: Sí.
1: nivel país de lo que se vivió. Un
0: Porque
1: 4 a 0
0: estuviste en
1: ante
0: vivo
1: Nicaragua.
0: ahí
1: Sí,
0: transmitiendo.
1: estuvimos en el sector
0: Sí.
1: preferencia, primer mundial de mi hijo y para
0: ¿Qué tiene?
1: nosotros
0: ¿Cuántos
1: otra,
0: añitos?
1: 4 años va a cumplir
0: Cuatro,
1: ahora en
0: mi
1: junio.
0: vida.
1: Pero él entiende todo,
0: Todo,
1: entiende Paraguay,
0: sí.
1: Paraguay, entiende los golazos. Golazos digo yo porque él dice golazos.
0: Claro,
1: Y
0: y
1: nada, fue
0: los
1: una
0: nombres
1: fiesta.
0: nuevos, porque hay
1: Sí.
0: muchos nombres nuevos, son todas figuras
1: Sí.
0: prácticamente.
1: Hace el baile de enciso, el
0: En
1: otorrino.
0: serio.

0: Salió.
1: Laringólogo, sí, hace
0: Ay,
1: el baile de
0: no, mi
1: enciso.
0: amor.
1: Es muy,
0: Sí,
1: muchos niños,
0: muchos
1: muchas
0: mimos.
1: niñas, mucha familia. Y por suerte fue una noche dentro de todo tranquila. Creo que hubo algún que otro disturbio en algún sector, pero una
0: Sí.
1: noche tranquila, una noche segura, una fiesta. Despedimos a la selección con un 4-0.
0: Imagínate,
1: Y
0: wow.
1: sí, muy linda.
0: Muy lindo. Bueno, ¿estás lista?
1: Estoy re lista.
0: Sí.
1: Nosotras, si es por nosotros, nos quedamos acá a hablar. Ya no pasamos más música.
0: Exactamente. Bueno, le dijo la posta a Sofía Sosa y así arranca la primera noche de Conquistador.

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0: Exitazo de la oreja de Van Gogh, este clásico. ¿Quién no conoce la letra de la canción Rosas? Estamos iniciando una nueva hora de canciones. 6 minutos pasaron de las 18 horas. Mi nombre es Sofía Sosa y junto a Juan Ortega en controles los vamos a estar acompañando hasta llegar a las 21 horas. Si nos estaban escuchando minutos atrás, habrán escuchado que teníamos con la compañera Daisy Jiménez la pregunta de qué fue lo que te sacudió el día de hoy, con qué noticia te despertaste, que te diste cuenta, Dios mío, es lunes oficialmente, está iniciando una nueva semana. Después de un fin de semana tan tranquilo, seguramente, ¿cómo arrancamos este lunes? Yo le estaba comentando que, la verdad es que me quedé dormida, no puse alarma, no puse despertador, me quedé dormida y ese fue mi sacudón así de lunes. Fue así, empezar a toda máquina. El por 2 de WhatsApp, bueno, yo hice por 10 más o menos, tipo el audio de WhatsApp. Así que cuéntenme ustedes al 09 74 891 891, ¿cómo se despertaron hoy? ¿Qué te sacudió? ¿Cómo arrancaste este lunes? Mientras subimos el volumen para escuchar a Pan Bichao de Manuel Turizo.
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0: Un hombre busca una mujer de Luis Miguel. Escuchamos cuando pasaron 16 minutos de las 18 horas y ya van llegando los mensajitos al 0974-891-891. La pregunta de hoy era, ¿cómo arrancaste este lunes? ¿Qué te sacudió? ¿Qué te desayunaste? Y no estoy hablando de comida. ¿Qué te hizo dar cuenta que oficialmente arrancó la semana y nos despedimos del domingo? Aquí la oyente del 744 me dice, mi despertar no fue muy lindo, Sofía. Encontré un mensaje del banco preguntándome si una transacción que había era mía. Usaron mi tarjeta en Estados Unidos. Por suerte me bloquearon enseguida cuando contesté y mañana me voy a ir a ver todo. Ay, ay, ay. Bueno, ¿será que...? Y sí, se viene el Mundial en Estados Unidos, a tener en cuenta. Esto es algo que yo siempre le digo a mi mamá, algo que también siempre conversamos entre las amigas. Hoy en día hay tantas maneras de estafar, así que tengan que muchísimo cuidado cada vez que atiendan una llamada y les pidan algún código, cada vez que te envíen un link medio rarito que te dicen ingresa a este link, completa tus datos. Ojo, muchísimo ojo. Yo hace poco también casi caí porque me dijeron que desde una tarjeta de crédito tenía una cantidad de puntos acumulados. Ingresé en ese link y hasta piratearon o falsificaron la página web de la tarjeta. Y bueno, ¿cómo me di cuenta? Cuando yo seleccioné un producto y iba a pedir por delivery y me decían, bueno, señorita, tenés que abonar el delivery con la tarjeta, completar los datos de tu tarjeta. El delivery es 2.000 guaraníes. Y yo, pepe. 2.000 guaraníes no te sale nada hoy en día, ni una gogó, ni una gomita. Y ahí dije, mira vos, qué irresponsable de mi parte iba a ser completar los datos de mi tarjeta y solicitar ese supuesto delivery. Así que muchísima atención a cualquier llamado, a cualquier código que te pidan. Nunca den pines, contraseñas, ni códigos, y menos ahora que se viene toda esta movida del mundial y que hay personas de todo el mundo muy atentas a todo. Ustedes sigan en contacto con nosotros a través del 0974-891-891 y cuéntenme qué se desayunaron hoy, cómo arrancó la semana. Vamos a subir el volumen, lo escuchamos a Marc Anthony, como en el idilio.
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más es lo que escuchamos de la mano de Lazo cuando pasaron 25 minutos de las 18 horas. Qué gusto da escuchar este tipo de canciones cuando tenemos este clima, estos 18 graditos, este cielo totalmente cubierto, bien nubladito, 92% de humedad y viento sur que va soplando a 15 kilómetros por hora. Yo creo que este día lunes también empezó con una especie de anestesia. ¿A qué me refiero? A que este clima es como que nos invita a estar un poquito más relajados, un poquito más tranquilos. Solemos estar acostumbrados a empezar la semana medio caótica, ¿verdad? Un poco todos acelerados, con mucho movimiento de aquí para allá. Pero cuando sentimos ya este fresquito, empiezan a caer las gotas, el clima está así nubladito, es como que todos estamos más romanticones, más sedados, más relajados. Y les cuento que este clima va a continuar. Mañana martes se viene un día fresquito en horas de la mañana, luego va a ir a cálido, cielo mayormente nublado, vientos del sur mañana, lluvias dispersas, pero luego va a ir mejorando, la mínima de 15 grados y la máxima de 22. Para el miércoles prácticamente igual, se pronostica un día fresco a cálido, cielo mayormente nublado, vientos del sureste, luego variables, lluvias dispersas para el miércoles, la mínima de 17 grados y la máxima de 21 grados.

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0: superestrella lo que escuchamos de la española Aitana. ¿Saben dónde va a estar lleno de superestrellas? Por supuesto, en este Mundial 2026, pero específicamente el jueves 11 de junio en México. Justamente acá estoy viendo en el Instagram de la revista Hola USA, Hola USA, que captaron parte del gran encuentro que tuvo Belinda con Shakira. Un emotivo momento en el backstage previo a la presentación en la inauguración del Mundial 2026 en Ciudad de México. Ambas cantantes van a participar para dar inicio a la cita mundialista este jueves. Realmente va a ser una inauguración espectacular por todo lo que se va adelantando y los detalles que vamos conociendo. Nosotros, bueno, estamos muy enfocados, estamos hablando mucho del viernes 12 del partido de Paraguay, pero recordemos que esto ya arranca este jueves 11. El show de apertura del Mundial en México se va a llevar, una vez más voy a reiterar, el jueves 11 de junio en el Estadio Azteca. Esto va a ser previo al partido inaugural entre México y Sudáfrica. La ceremonia va a durar aproximadamente 16 minutos. Vamos a tener 16 minutos de shows artísticos que van a estar inspirados en el papel picado mexicano y se va a realizar 90 minutos antes del partido. Porque eso después hay que limpiar y hay que dejar pipí cucú la cancha para que, claro, puedan disputar luego México y Sudáfrica. Lo más lindo de esta presentación es que va a ser mega, mega, mega latina y muchos de los artistas que ustedes escuchan aquí en la 89.1 van a estar subiendo a ese gran escenario impotente y en este preciso momento el más importante de todos. Shakira y Burna Boy van a estar interpretando la canción oficial del Mundial, Dai Dai. Ellos van a dar inicio y luego se van a ir sumando artistas como Alejandro Fernández, Maná, Belinda, Los Ángeles Azules, J Balvin y Danny Ocean.
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1: Reels B junto a Alejandro Sanz haciendo No me tires flores. Un poquito antes escuchábamos a Ricardo Montaner con Bésame. ¿Qué tal estuvo el último adiós de Ricardo Montaner? Espectacular, dice Juan Ortega. Y ustedes cuéntenme, los que fueron, ¿cómo estuvo la despedida de Ricardo Montaner que se estuvo presentando el sábado pasado? O sea, hace dos días, este fin de semana en nuestro país. ¿Y saben qué? Emocionó a todos, obviamente, en el Jockey Club, pero después sucedió algo que llegó al corazón de todas las personas que hayan visto este video. Ricardo Montaner, fuera del escenario, hizo magia. El intérprete de La Gloria de Dios sorprendió a una fanática paraguaya que lucha contra el cáncer. Se fue hasta su casa. La protagonista de esta emotiva historia, que a más de uno le robó algunas lágrimas sí o sí luego de ver el video, se llama Sandra. Ella le había escrito a Ricardo Montaner y le había comentado que está luchando contra el cáncer, que está sobrellevando esta enfermedad, que no está muy bien de salud en este momento y por eso no iba a poder asistir a su show, pero que realmente era muy fanática. Él, conmovido con ese mensaje, decidió sorprenderla en la puerta de su casa. Con la excusa de acercarle un obsequio de parte del artista, la producción de Montaner se puso en contacto con Sandra, averiguaron su dirección, coordinaron un horario, pero lo que ella no imaginaba es que la sorpresa sería el propio Ricardo Montaner en la puerta de su casa acompañado de un cálido abrazo. Es hermosísimo el video. En breve les digo en dónde van a poder encontrar. También lo vamos a estar subiendo en @FMConquistador y van a poder escuchar que ella dice: no puede ser, la gracia de Dios, escucharte es un alivio al corazón. Y un poquito más adelante, cuando conversaban, ella le decía: quiero poder estar bien para ver crecer a mis niñas. Ella tiene 3 hijas mujeres. Lo que Montaner le respondía: ninguna batalla se pierde, claro que vas a estar bien. Y se dan un fuerte, pero muy fuerte abrazo. Hermoso lo que se vivía.

0: y en noviembre van a estar estrenando un documental biográfico como parte de su celebración de su aniversario número 20. Impresionante cómo pasan los años. Ahora vamos a deleitarnos con sus canciones: Erótico, Salto al Vacío y La Cima en este bloque de 3x1.
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0: minutos pasaron de las 19 horas. Escuchamos a Carlos Baute haciendo ¿Quién te quiere como yo? Y nosotros, ¿a quién queremos? Queremos a la Albirroja. 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

Todo cambió de la mano de Camila cuando nos estamos acercando a la primera media hora de las 19 horas. Les invito a visitar nuestra cuenta de Instagram, @fmconquistador, para que vean cómo hicimos la previa a lo que fue el último partido de la Albirroja en nuestro país. Hicimos flor de previa en el Villamorra Shopping. Teníamos un stand para hacer las caritas pintadas, un glitter bar. Teníamos también un puesto para hacerte unos tatuajes temporales, DJ en vivo, nuestras camisetas hermosísimas que más adelante les voy a contar cómo hicimos la confección. Pero ahora quiero

0: pasarte este datazo, porque si hay algo que nos elogiaron un montón, fueron nuestros tatuajes temporales con la bandera paraguaya, con el logo de Radio Conquistador, con algún que otro jugador también. 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Encima ahora estoy viendo que está re de moda los cumpleañitos infantiles del mundial y de la albirroja. Esa es la temática que están eligiendo los chicos y no solo los hombres, las mujeres también. Hablando de cumpleañitos, vi que el hijito de Almirón se llama Francesco. Sí, y la esposa Alexia Noto justamente estaban compartiendo en su Instagram que cumplió 5 años y el festejo fue de la albirroja y por supuesto de su papá Miguel Almirón. Entonces es lo más furor en este momento. 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

0: de junio, lunes que comenzó gris, con lluvias, fresquito, y que bueno, ahora sigue con un ambiente bastante agradable, pero está como para una camperita, como para un matecito, un tecito, y ya seguramente van pensando qué vamos a preparar para la cena. También este clima está espectacular para acostarse en la cama o sentarse en el sofá, taparse y ver alguna serie o alguna película si es que da el tiempo. Yo les quiero recomendar El Renacer Albirrojo, me llama muchísimo la atención, yo todavía no la vi, pero les cuento que El Renacer Albirrojo ya entró al top 10 de Amazon Prime. Esta es una película documental sobre el resurgimiento de la selección paraguaya y ya se ubicó entre los contenidos más vistos de Amazon Prime durante su primer fin de semana en la plataforma. Miren qué interesante. Esta producción retrata el proceso de recuperación de la selección nacional y el impacto social de la clasificación al mundial. Está disponible desde el 3 de junio para toda Latinoamérica, o sea que tiene 5 días. Así que se estrenó este documental y ya está en el top 10 de Amazon Prime. Se convirtió además en la primera película documental deportiva paraguaya distribuida por Amazon para una audiencia regional. La película sigue las historias de seguidores de la selección de distintos ámbitos sociales, cuyas experiencias se entrelazan con el proceso deportivo que culminó con la clasificación paraguaya a la Copa del Mundo. Más allá de los resultados futbolísticos, este documental pone el foco en el sentimiento de identidad, pertenencia y esperanza que despertó este equipo nacional. Esta producción también recibió la certificación de marca país otorgada por Rediex, que es dependiente del Ministerio de Industria y Comercio, por su aporte a la promoción de la identidad paraguaya a través del audiovisual. Así que cuando tengan un tiempito y digan qué es lo que puedo ver, qué serie, qué película está disponible, vamos a ver un poco El Renacer Albirrojo, que ya está en el puesto, entre el puesto número 10 en Amazon Prime.
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0: Con Karol G haciendo milagros, estamos dando inicio a una nueva hora de canciones. 4 minutitos de las 8 de la noche y se vienen excelentes artistas. En minutos estaremos escuchando a Mau y Ricky, un poco de Fonseca. Desde Argentina viene Tini también, Capó, Reik, Benjamín, Amadeo, y ahora vamos a presentarlo a él. Subí el volumen, que se viene Vicentico y nos trae Culpable.
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Seguimos avanzando en este lunes 8 de junio y por aquí las noticias referentes al Mundial y referentes a la albirroja no paran. Así que ya a nuestro WhatsApp 0974-891-891 anda contándome cómo te estás preparando para ver el primer partido de Paraguay en esta Copa del Mundo. ¿Cuál va a ser el menú? ¿El menú va a ser asadito? ¿Va a ser milanesas? ¿Va a ser alguna picadita? ¿Qué se va a tomar y qué se va a postrear? 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

0: Y esto es él junto a Ulises Bueno haciendo Dos Amantes. 22 minutos pasaron de las 20 horas y es momento de recordarles que con K-Road la creatividad juega en el mismo equipo que la diversión, porque los colores de Paraguay también se viven en cada dibujo de tus peques, en cada bandera y en cada gran idea. 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

0: 28 minutos pasaron de las 20 horas, 18 grados la temperatura actual, y lo que todos comentan hoy lo resaltamos con esta vilo. En la costanera dieron la palada inicial para la construcción del monumento a la Virgen de la Asunción. El cardenal Adalberto Martínez fue el encargado de dar la palada inicial y bendición para la construcción de un monumento a Nuestra Señora de la Asunción que se erigirá en la costanera de la ciudad capital. La estatua estará ubicada de frente a la bahía, tendrá una altura de 9 metros, incluyendo un pedestal de 6 metros. La imagen, propiamente dicha, tendrá 3,60 metros de alto y estará colocada sobre un pedestal de 6 metros de alto. Se trata de una escultura de bronce a ser realizada por la artista plástica Ingrid Seal, escultora, ilustradora, escenógrafa y docente de arte. La construcción es impulsada por la arquidiócesis y busca rendir un homenaje a la patrona de Paraguay al cumplirse 75 años de su proclamación. Será financiado con donativos de empresas y de personas particulares y su inauguración está prevista para el próximo 15 de agosto.
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trajo consigo, lo que nos trae Bele junto a Cani García, cuando nos estamos aproximando ya rapidísimo a las 9 de la noche. Así que abrimos ya la página de meteorología y vamos viendo cómo continuará el clima en los próximos días. Lo que resta de la noche, se viene una noche fresca, cielo mayormente nublado, vientos del sur y lluvias dispersas. Hasta 17 grados va a descender la temperatura en lo que resta de la noche. Ahora madrugada, para los que arrancan tempranito, para llevar a los chicos al colegio, para ir al trabajo, atención que se viene una madrugada fresca, cielo mayormente nublado, vientos del sur y lluvias dispersas. Continúan las lluvias y 16 graditos vamos a tener a la madrugada. Ahora bien, ¿cómo sigue el día martes? Martes fresco por la mañana, luego vamos a tener un martes cálido, cielo mayormente nublado, vientos del sur, lluvias dispersas, pero luego esto va a ir mejorando. La mínima para mañana de 15 grados y la máxima de 22. El miércoles 10 de junio se viene fresco a cálido, cielo mayormente nublado, vientos del sureste, luego variables y nuevamente lluvias dispersas. La mínima para el miércoles de 17 grados y la máxima de 21 grados.

Chicos, a mí no me pregunten cuánto es 7 por 8, pero pregúntenme la parte rap de esta canción que me sé la letra completa. Y yo estoy segura que ustedes también estuvieron ahí fuertemente cantando en el auto, en la casa o desde donde nos estén escuchando. Estamos a minutos de llegar a las 9 de la noche. Rapidísimo pasó el día de hoy, lunes 8 de junio, 18 grados la temperatura actual, sin lluvias por el momento, pero meteorología anuncia que en horas de la madrugada caerán algunas gotas. Bueno, este clima especial para ir esta noche a la cama con una tacita de té. Si quieren mis recomendaciones, les dejo rápidamente té de manzanilla. Ese nunca falla contra el insomnio, contra la ansiedad, un ansiolítico suave que calma los nervios y al mismo tiempo relaja los músculos del tracto digestivo. Opción 2, este también, clásico, efectivo. A ver, Juancito, té de tilo. Té de tilo para bajar las revoluciones, ¿verdad? Para calmar los nervios. Y vos te vas a correr ahora y bueno, después del trote, preparas el cuerpo para el descanso, te tomas un té de tilo. Ahora bien, los que buscan una opción más digestiva, el té de menta, espectacular, un té de menta ahí en la camita, muy útil si sufriste una cena pesada, si tenés acidez, esto te va a aliviar el estómago y te va a prevenir la indigestión. Y por último, una especie de antigripal, podríamos decir, el tecito de jengibre.

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